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1: Va a parecer que los edificios tiemblan por la alarma. Y sí, la verdad es que sí estuvo buenísima esta playlist. Gracias a la recomendación de todos ustedes. Oigan, espero que la hayan pasado tan bien como nosotras, porque nos divertimos muchísimo y sobre todo las bailamos, que era lo más padrísimo de esta playlist. Gracias por tus mejores recomendaciones. Yo sé que no nos dio tiempo de programar todas las que nos estuvieron compartiendo, pero el día de mañana puedes pedir tu rolita desde las 10 de la mañana para que pues la disfrutes completamente. Recuerda que los viernes solamente es una probadita de lo que tú puedes pedir. Oigan, y pasando ahora sí con el chisme del espectáculo, esto se puso buenísimo. ¿Y por qué te quiero contar acerca de Selena Gómez? ¡Qué guapísima se veía Selena Gómez! Bueno, siempre se ve muy guapa, a pesar de cómo le esté yendo en la vida, siempre se ve preciosa. Bueno, pues recientemente Selenita apareció en el público, bueno, luciendo como si estuviera en el 2016, y es que solamente eso lo puede hacer ella. Qué guapa y qué estilazo, y todo lo hizo para confirmarnos lo preciosa que es, pero también que nos dio una cátedra como de amor propio, bien bonito. Pues resulta que todo comenzó en los Emmy por cómo se veía, y algunos de los fans empezaron a decir que extrañaban pues este look de hace como 10 años. Qué barbaridad, ¿verdad? Dices tú, bueno, pues vamos avanzando. Claro que el tiempo también nos pasa a nosotros y no nos vamos a ver como cuando pues estábamos en el 2016 nosotros, pero Selena Gómez, híjole, después de salir a dar una entrevista diciendo que eso pues no iba a pasar con ella, porque envejecer ha sido muy divertido, que no le tiene miedo a nada. Dice, me encanta envejecer. Si las cosas van a cambiar de alguna vez, van a caerse también, es porque seguimos vivas. Y después de eso, apareció en el público con un maquillaje recordándonos el estilo del 2016, casi diciéndonos que ella sigue siendo una loba y que en cualquier momento pues se puede volver a ver guapísima como en aquellos años. Si tú ya viste las fotografías a través de redes sociales, cuéntame qué opinas, porque a mí no deja de sorprenderme el estilo que se carga, y tienen toda la razón. O sea, los años no pasan en balde, pero Selena, no sé qué se hace, que cada vez se ve más guapísima. A través del WhatsApp voy a estarte leyendo. ¿Tú qué opinas? ¿Tú también puedes regresar al 2016 y verte así de guapísima? ¿O dices, no, sabes qué? Yo sí quiero que se me noten las arruguitas. Yo sí quiero que se me vayan viendo las canas. ¿Por qué no? Voy a dejarte con más buena música. No te despegues del 93.3, ponte Exa.

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18: 6:25.

Lola Índigo, a través de la frecuencia naranja. Son las 6:28. Saludos por acá, mi querida Noemí, que dice que nos está escuchando. Un gusto que estés disfrutando también de la playlist, me dice. Oye, se puso buenísima esta playlist. Todos los viernes es algo diferente. Y me encanta siempre recibir sus mejores recomendaciones a través de nuestro WhatsApp. No te olvides también de seguirnos en redes sociales, @exaveracruz. Ahí así nos encuentras en todas tus redes para que nos sigas y también te enteres de las cosas que vamos a tener próximamente para ti. Exapas para conciertos, para llevarte a todos los lugares y sobre todo en todas partes. Así es que ahí está la recomendación para que tú vayas a seguirnos. Oye, qué notición tan más triste el que yo leí. Y te lo quiero compartir. Y es que tú sabes que todo lo bueno tiene un fin. Siempre tiene que llegar a algún final. Y en esta ocasión, pues la serie de Emily in Paris, que también es muy buenísima. Si no la has visto, te la recomiendo este fin de semana para que te pongas al tanto. Porque Lily Collins comentó en sus redes sociales que pues estaba despidiéndose de esta serie de Emily in Paris. Y es que sí, bien increíble que la hemos pasado con estas locuras de esta chica americana, pero en París bien optimista y sobre todo que nos ha enseñado pues a confiar en nosotros mismos sin dejar de necesitar a los demás, porque eso sí, se deja acompañar y entra a las locuras y las aventuras de pues París para llevarse una buena experiencia y compartirlo también en sus redes sociales. Y pues bueno, en esta ocasión dio algunas palabras de agradecimiento donde pues dijo que Emily in Paris no había sido posible sin pues todo el equipo de la grabación, los guionistas y por supuesto todo el elenco que hizo posible toda esta aventura durante 7 años y 6 temporadas. Yo dije, ¿qué cosa? Tanto tiempo, la verdad es que yo no pensé que hubiera pasado tantos años, sino que se nos fue bien rapidísimo y me imagino que tiene que tomarse su tiempo para hacer cada una de estas temporadas. Y bueno, esta última se va a estrenar el 24 de diciembre de este año. Yo ya estoy que me trueno los dedos por querer que salga esta última temporada, pero a la vez como que no, porque no quiero que termine la serie. Aún así, pues sí me entra como la curiosidad de con quién se va a quedar Emily al final de toda la historia, oigan, porque eso sí, muy noviera nuestra Emily in Paris, pero a lo que ella iba, a aprender de la cultura y sobre todo, pues a no quedarse encerradita en su casa, oigan. Si ustedes también ya vieron esta serie, cuéntamelo a través del WhatsApp. ¿Qué opinas? ¿Qué opinas de todo esto? Porque a mí me encanta que nos haya enseñado, pues, a salir de la zona de confort, a no quedarnos, pues, solamente con las poquitas cosas que sabemos, sino a las ganas de seguir aprendiendo más y de salir adelante. A mí esa es la lección que me deja. ¿A ti cuál? Si ya la viste, cuéntame también con quién crees que de todos se va a quedar Emily. Te voy a dejar con más buena música. Yo sigo recibiendo tus mensajes a través del WhatsApp. Ponte Exa.

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10 minutos nos separan de las 7 de la tarde. Oye, qué buena rola de Bad Bunny lo que acabas de escuchar a través de XFM. Y qué buenos tus mensajes donde nos dices que nos estás escuchando. ¡Saludos! Mi querido Mario, hasta la bella ciudad de las flores, mi Jalapa, Veracruz. Qué maravilla que todos los días nos escuchen por allá. Y qué maravilla que nos manden mensaje, porque a veces nos escuchan y no sabemos si nos siguen en todos lados, en todas partes, o nada más cuando nos están mandando mensajito. Pero bueno, por acá yo tengo tus mensajes y estoy muy contenta de recibirlos. ¿Sabes por qué? Porque también te quiero contar que parte importante de que nos sigas en redes sociales es porque puedes participar en dinámicas que tenemos para ti. Y en esta ocasión yo te quiero hacer esta invitación bien padrísima. 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Sube el volumen y en todas partes ponte Exa. Te voy a dejar con más buena música. Son las 7:52. 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

Oye, son las 7:12. Qué gusto que sigas acompañándonos en este viernes, viernesito con sabor a estas horas ya de fin de semana. Si estás teniendo ya el plan, cuéntame dónde es que nos estás escuchando. Y si no, bueno, no te preocupes porque aquí yo te sigo acompañando un ratito más. Estaba checando las redes y me dio muchísima ternura un concurso que existió el 13 de septiembre allá en Morelia, Michoacán. Fíjate que se llevó a cabo el primer concurso de mascotas vestidas de temas así como que muy patrios. Los perritos iban bien caracterizados como de charros, adelitas, y también hubo vendedores de tacos. ¡Qué curioso, ¿no? ¿Esto dónde fue? Pues en Michoacán, donde pues hay un parque que se llama el Parque de los Perritos, y ahí se llevó a cabo este primer concurso. Los ganadores fueron debido a pues dinámicas que les pusieron mediante aplausos del público. Elegía a quienes se les otorgaban los premios y recibieron varios premios, entre ellos pues donaciones también por parte de algunos lugares cercanos o que se sumaron a este concurso como patrocinadores. También hubo de 1,800 a 2,800 pesos que se les entregaba a los dueños de estas mascotas, en productos también como alimentos y pues también algunos juguetitos, porque sí se vale que se diviertan y sobre todo que sean parte también importante de nuestras festividades mexicanas. No cabe duda que esto de los perritos cada vez se pone más curioso, y más cuando se toman muy en cuenta en estos disfraces, porque sí les ponían muchísimo pues dedicación a esto, ¿no? Te decía, iban algunos como de adelitas y otros también como vendedores de tacos, y me dio mucha ternura. Por eso yo dije, te lo quiero compartir. Las mascotas pues también son parte importante de toda la familia,

Y claro que también pueden demostrar pues que aman nuestro país de una forma bien bonita y bien graciosa, ¿por qué no? Ahí está lo de Michoacán, yo te lo quería compartir. Y bueno, tú cuéntame si también vistes a tus mascotas, a tus perritos en estas noches mexicanas. Hay quienes también los disfrazan en Halloween o les compran sus vestuarios también en épocas de Navidad, como de duendecito y esas cosas. Si eres de esos que disfrazan a sus mascotas, a sus cachorritos, cuéntamelo y presúmemelo también en redes sociales. Es más, si este 15 de septiembre lo vestiste de algo, cuéntamelo todo a través del 2293-01384. Saludos al buen Isra, dice, buenas noches, Ana, reportándome desde el súper. Saludos a todos en cabina. Saludos también para ti, Isra. Gracias por estarnos escuchando el día de hoy también y por compartirnos tu mensaje como todos los días. Mi Mónica, saludos también para ti. Me manda mensajito que nos siguen escuchando con buena música. Gracias, chamacones. Dice por acá, saludos, Sara, te seguimos escuchando. Siempre la mejor estación. Saludos, gracias, Cristian. Un abrazo para ti. Oye, te voy a dejar con más buena música. Yo regreso porque no olvides que hoy tenemos el cara a cara en punto de las 7:30. Son las 7:15. 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
18: 724.

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2: Oye, qué buena rola la de Tini con Los Ángeles Azules. Pael, lo que acabas de escuchar, siendo las 7:31. Prepárate porque hoy en el cara a cara yo quiero que solamente me responda la banda infiel. Hoy yo quiero que me den razones del por qué son infieles. Y es que ayer platicábamos acerca de esto también, de las infidelidades, que si son perdonables, que si no, que todo este rollo que anda sucediendo con J Balvin. Y bueno, que sigue sobre las redes sociales, que andan pues platicando mucho acerca de este tema. Y yo quiero que ahora, si hay infieles escuchándome, me manden a través del WhatsApp su mensajito del por qué son infieles. O sea, yo hoy quiero saberlo. Quiero que tú me mandes ese mensaje. Si en algún momento de la vida fuiste infiel, si es que lo eres. Aquí, mira, no, yo no necesito el nombre, solamente el chisme, la razón, el motivo, la circunstancia del por qué lo son. A lo mejor y hasta ahora ya dejan de contestar mensajes los infieles, pero voy a esperar ese mensaje a través de nuestro WhatsApp 2293-01384. El cara a cara con sede confesionario. Recuerda que a partir de este momento el chisme es sin nombre para que tú te sientas con toda la confianza de contarme: mira, Ara, yo sí fui infiel en tal época de mi vida y eso porque pues quería experimentar. O tal vez, Ara, yo fui infiel porque pues quería saber otras cosas, ¿no? Vivir la experiencia. Porque, no sé, cualquier razón que tú me des, yo quiero enterarme el día de hoy de esto. Quiero que alguien infiel me diga por qué es infiel. Así es que voy a esperar tu mensaje a través de nuestro WhatsApp y en lo que tú me escribes. Te dejo con más buena música. Me quedo contigo hasta las 8:00 p.m. Ponte Exa.

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18: 7:41.

Acabas de escuchar a The Black Eyed Peas siendo las 7:49. Gracias por participar conmigo en el Cara a Cara con Sede Confesionario. Me encantan las experiencias que ustedes adquieren. ¡Ay, no! ¡Qué barbaridad, chamacos! Yo dije, hoy no voy a recibir ningún mensaje. Hoy nadie me va a escribir en el Cara a Cara. Hoy nadie va a responder los mensajes. ¡Qué bárbaros, eh! No, hombre, pero si por eso es que tenemos temas de conversación. Gracias por ponerte en contacto conmigo a través del WhatsApp 2293-01384. Experiencias y más experiencias que te voy a contar, porque hoy te pregunté a ti que en algún momento fuiste en la vida infiel. Quería que tú me mandaras mensajito y me dijeras el por qué había sido infiel. Te voy a leer algunos de los mensajes que nos llegaron por acá. Acuérdate que el mensaje va sin nombre. Me dice, fui amante durante años de dos hombres y llegué a la conclusión de que no son infieles porque la esposa tenga alguna falta, sino porque son inseguros, no saben comunicar sus necesidades, rutina y además necesitan adrenalina, etcétera. Siempre es algún problema de ellos, problema entre comillas. Por el contrario, las mujeres somos infieles por alguna carencia del hombre. ¿Cómo lees este mensaje? Oigan, ¿cómo lo escuchan? ¡Qué bárbaro! Bueno, ahí está una de las experiencias. Te voy a leer otro mensaje. Dice, el hombre propone y la mujer dispone. Si no hubiera mujeres que se preparan para eso, la infidelidad no se consumiría en su totalidad. Igual todo es una decisión de las dos partes. En eso tiene razón, ¿eh? Porque hay quienes dicen, bueno, pues me puede estar tirando la onda, me puede estar haciendo señas, invitaciones y lo que quieras, pero si yo no quiero, no se hace. Y por más que uno pueda insistir, si la otra persona no quiere, no hay nada. Dice por acá otro mensaje, son gente insegura con muchas cosas por sanar y se justifican haciendo esas cosas en vez de estar solos. Bueno, cada quien. Y hoy quería yo saber esto del por qué son infieles. Me dice un mensaje, me lo contó una amiga. Tenía una relación de muchos años y su pareja dejó de buscarla por más de un año. Ella me dice que se sentía como un objeto más de la casa. Así ella se parara de pestañas, él no la volteaba a ver. Llegó otro que sí la veía y notaba el más mínimo detalle. Y así fue por muchos años. ¡Qué óvole! Bueno, hay quienes dicen que las mujeres son infieles por rutina y hay quienes dicen que pues por los hombres son infieles porque tienen la oportunidad de serlo. ¿Ustedes qué opinan de eso? Dice por aquí otro mensajito. Siempre he creído que las personas son infieles porque necesitan de otras personas que les hagan sentir la validación que ellos mismos no logran otorgarse. En resumen, falta de amor propio. Saludos a todos los infieles. Oye, pues tienes razón en esto. Si tuviéramos el amor propio y dijeras, bueno, pues yo sé lo que valgo, yo sé quién soy, no voy a andar con uno y con otro, me voy a esperar hasta que llegue una persona que tenga los mismos principios y valores que yo, pues hasta ahí se podrían esperar. Pero hay quienes no, hay quienes les gusta estar brincando de uno en uno y vivir experiencias. Y bueno, yo hoy quería platicar contigo acerca de este tipo de cosas. ¿Por qué si hay una persona infiel? ¿Qué es lo que lo motiva a ser infiel? Y bueno, ahí subieron algunos de los mensajes que nos llegaron a través del WhatsApp. Gracias a quienes nos escribieron para contarnos sus anécdotas, su experiencia y, ¿por qué no?, también las opiniones. Soy Ara Viveros y yo me tengo que despedir el día de hoy, no sin antes agradecerte por haberme acompañado una semana más menos en el 93.3 de tu radio. No olvides que te voy a estar esperando el lunes en punto de las 5 de la tarde para seguir platicando del chisme del espectáculo, nuestro chisme personal y todo lo que tú sabes que tenemos aquí en la Frecuencia Naranja. Te vas a quedar con muy buena música. Mañana es el exafinde y recuerda que muy temprano vas a poder pedir tu canción favorita para que la programen y suene en el momento que tú la pides. Manda tu notita de voz a través de nuestro WhatsApp, llámales a cabina, Héctor Jonas a las 10 de la mañana, San Baby Vázquez a partir de las 2 de la tarde y en punto de las 5 de la tarde escuchas Rock en Exa a las 8 de la noche, lo mejor del reggaetón en Urbánica. O sea que tienes muy buena programación el día de mañana y yo el lunes te voy a estar esperando aquí
en el 93.3. Sígueme en redes sociales como Ara Viveros en Facebook y guión bajo Pecas de Sandía en Instagram. Pórtate bien este fin de semana y sobre todo a dormir con ropa porque mañana es 19 y ojalá que no nos tiemble en su centro la tierra. Te dejo con buena música y sobre todo con besos de buenas noches. En todas partes, ponte Exa. Bye, bye.

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7: Hola, hola, bienvenidos una vez más a este espacio de Ya Oíste. Yo soy Génesis Sainz, más que feliz, emocionada de tratar un tema, pues del que se habla muy poco, la sarcopenia. A veces te sientes con menos fuerza, te cuesta más trabajo cargar cosas, subir escaleras, levantarte de una silla. Pues todos esos puntos hoy los vamos a aclarar. Y para eso tenemos una invitada muy especial. Nos acompaña la doctora Claudia Santillán Arriaga, que es especialista en medicina interna. Doctora, bienvenida, muchas gracias.
8: Muchas gracias, buenos días, gracias por la invitación. Y bueno, vamos a hablar de lo que la sarcopenia, como lo mencionaban ahorita, conocido desde ya muchos años, últimamente en boga en México. ¿Por qué? Porque vamos todos para ese diagnóstico o ese síndrome que actualmente se conoce. A la sarcopenia se le menciona como sarcopenia del latín y griego, que es sars, carne, penia, disminución, que es disminución del músculo, o también se le conoce como miopenia, músculo mío, okay. Penia, disminución. Y esto va unado a otros términos que se llaman dinamopenia, que es disminución en la fuerza, y por consiguiente también la cratopenia, que es la disminución en el músculo, disminución en la fuerza, y por consiguiente disminución en la actividad funcional diaria. Anteriormente se conocía que era un síndrome geriátrico, porque todos los cambios que vamos teniendo a partir de los 65 años van generando parte de estos síndromes geriátricos. Pero conforme han avanzado los años y los tiempos, se han hecho varios estudios condicionando que no solamente el paciente geriátrico, sino también el paciente que tiene enfermedades metabólicas, como pueden ser la diabetes, la obesidad, la insuficiencia cardíaca y recientemente más estudios sobre la enfermedad renal crónica.
7: ¿Cómo lo podemos como centrar de que no solamente es algo para la gente mayor, sino que es como un desgaste prematuro, se podría decir?
8: Sí, un desgaste prematuro. Ya fisiológicamente a partir de los 50 años empezamos a tener cambios en las células de todo el cuerpo, pero ahora en México desafortunadamente somos el primer país de obesidad infantil. Al ser el primer país de obesidad infantil vamos generando mayor peso en nuestra estructura muscular y en futuro podemos llegar a desarrollar lo que es la obesidad, lo que es la diabetes mellitus y por consiguiente las enfermedades cardiometabólicas como la insuficiencia cardíaca. Entonces, todas esas enfermedades al tener un desgaste progresivo y crónico van a dar una disminución en la masa muscular corporal. Se comenta que después de los 50 años vamos perdiendo por cada año un 2% de masa muscular.
7: Wow.
8: Y después de los 65 años esto puede incrementarse hasta 13 a 24% anual, pero si tenemos otras enfermedades o no hacemos actividades preventivas, podemos llegar a un grado mucho mayor que puede llevarnos inclusive a la muerte.
7: ¿Cómo vamos a diferenciar que a lo mejor estamos en una buena etapa para tomar acción y decir, bueno, voy a hacer ejercicio o esto? O en dado caso, ¿cómo sé que yo tengo, ya estoy empezando con la sarcopenia o esta parte prematura?
8: En un paciente mayor de 65 años, ya podemos pensar en la sarcopenia. ¿Por qué? Porque tenemos alteraciones en todos estos factores sensoriales, marcha, se van modificando. Si estamos mucho tiempo en una sola posición, vamos a hacer contracturas musculares. Entonces, cuando yo me quiero estirar para ese ejercicio, me duele, y si me duele, ya no lo hago, o ya no lo realizo. y un adulto mayor, que son afortunadamente no es una gran mayoría, porque ya actualmente vemos en los parques, en los gimnasios, en algunos bosques, mucha gente mayor haciendo actividad física. Entonces, ese poco que nosotros le invertamos en el ejercicio, que se considera que son 30 minutos al día, o 150 minutos semanales distribuidos en lo que nosotros podamos administrarlo de acuerdo a nuestros tiempos, nos va a ayudar mucho. Pero no solamente se considera que sea la caminata, la yoga, natación, que son ejercicios aeróbicos, sino también ya incrementarle un poquito en peso, ya sea con un poco de mancuernas, con polainas, o inclusive podemos en casa, si no puedo comprarme mi mancuerna o polaina, puedo llenar unos botecitos de agua o un recipiente con arroz, con frijol, con lenteja, con alpiste, y cargarlos.
3: Claro.
8: Y en las piernas podemos hacerlo con la tela que tenemos en casa, que ya no sobra, llenarlo igual, se considera que sea de arena, pero no vamos a tener arena tan fácilmente, llenarlo igual con la semilla más chiquita que tengamos y ponerle un resortito o ponerle un velcro o unos broches para que lo podamos agregar tanto a los brazos como a las piernas. Y unos minutos, de 5 a 10 minutos, que lo hagamos en casa, en lo que vemos las noticias, la televisión, nuestro programa favorito, o inclusive ya hay programas de ejercicio, sobre todo para adulto mayor. Hay que hacerlos, y con este pesito que le pongamos nos va a ayudar a disminuir ese riesgo de la sarcopenia a corta edad. Cualquier paciente que tenga enfermedades crónicas, vamos a mencionar diabetes, obesidad, enfermedad cardíaca, paciente geriátrico, que curse con una recaída, como son una enfermedad o que requiere estar en el hospital por algún proceso infeccioso o descompensación, o inclusive que pueden llegar a requerir aditamentos como ventilación mecánica, están postrados en cama. Entonces, su músculo no lo moviliza.
3: Claro.
8: Entonces, muchas veces podemos ver al paciente hospitalizado y el familiar va y nos apoya a darle de comer en la boca, lo tiene apapachando en la cama, y no, al contrario. Llegando hay que moverlo, sentarlo, que él coma, para que no pierda esa funcionalidad. Y aquí tenemos que pedir apoyo, si lo hubiera, con una fisioterapia, para que nos esté apoyando qué ejercicios puede mantener durante esa hospitalización para que se desgaste menos y pierda menos músculo. Otro es nutrición. Desde que llega el paciente al hospital, hacemos como un plan alimenticio para no perder tanto músculo y garantizar que el paciente esté ingiriendo su alimento. E inmediatamente que se egresa, mandarlo a rehabilitación física, a nutrición, psicología si está en condiciones, y psiquiatría.
4: La proteína que venden o que pues consumen, que es como un suplemento, ¿eso ayuda? ¿O estamos hablando de mejor natural?
8: De todo natural. Mucha de la gente que va al gym le sugieren suplementos proteínicos, pero muchas veces pueden dañar o el hígado o el riñón. Claro. Y hablamos que la enfermedad del riñón es una de las que más sufren de sarcopenia. Wow. Entonces, nuestro músculo ya está establecido. Lo importante es trabajarlo y mantenerlo y movernos. Ya sea que yo tenga una enfermedad renal o cualquier enfermedad, mientras yo me mantenga activo dentro de las posibilidades, yo mantengo mi músculo. Pero si el paciente va a perder peso por la misma enfermedad y yo le doy un aditamento o un suplemento, todo es de preferencia natural, porque eso nos va a ayudar desde la digestión, desde la salivación, de la masticación, la deglución, la absorción de nutrientes, que es mucho mejor a darle un suplemento preparado. ¿Por qué? Porque la absorción va a ser diferente. Sí, y eso se llama un suplemento. Exacto. Que no equivale a la alimentación. Y muchas veces los familiares o los pacientes dicen, deme una nutrición, porque no me da hambre. Es por eso un suplemento nos ayuda, pero no sustituye a la alimentación.
4: Viéndonos a la prevención, para que no lleguemos, o sea, en estos casos yo que tengo 27 años, ¿no? Y yo no quiero que cuando llegue a la edad de los 60 tenga sarcopenia. ¿Qué puedo hacer desde yo ahorita para decir, voy a prevenir?
8: Si una persona es sana, no tiene ninguna enfermedad, ninguna comorbilidad, puede tener una alimentación, pero siempre sería ideal llevarlo a cabo con un nutriólogo.
4: Okay.
8: Y conjunto con un dietista, ya que el nutriólogo nos detectó que estamos sanos, entonces el dietista nos puede dar inclusive ciertas recomendaciones de cómo balancear lo que sería el plato saludable, donde un porcentaje son verduras, carne, cereales, proteínas, y en sí todo, y sobre todo los líquidos.
3: Claro.
8: Sobre todo hidratarnos en forma correcta, porque nuestro cuerpo se basa en toda esta homeostasis o que sea todo parejo para que pueda absorberse todos los nutrientes y sobre todo no saltarnos alimentos. Importante. Eso es algo muy importante, porque si no llevamos el desayuno, comida y la cena, entonces nuestro cuerpo va a tomar energía de donde no tiene y entonces va a empezar a alterar todo el metabolismo. Trata de hacer un sueño reparador.
4: Nuestro cuerpo habla y hay que escucharlo, hay que saber escucharlo y tomar el tiempo para darle, porque nada más tenemos uno, una sola vida, hay que cuidarla. Nos vemos en el siguiente episodio de Ya Viste. Yo soy Génesis Sainz Silva. Hasta luego.

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octubre, ¿verdad, Tony? Muy buenos días, saludos a toda la gran cadena EXA, quien nos sintoniza, por supuesto, a mis listeners que me escuchan en Acámbaro, en Acapulco, en Chihuahua, Cuernavaca, Durango. También un súper saludo a los que me escuchan en Ensenada, Guadalajara, Irapuato, León, Los Cabos, Mérida. A los que me escuchan en Mexicali, Ciudad de México, Monterrey, Morelia, Nogales. A mis listeners queridos de Oaxaca, Puebla, Tampico, Tijuana, Veracruz. A los del Paso, Texas, por supuesto que sí, Monclova, Piedras Negras, Zamora, Michoacán, y por supuesto a los de EXA Celaya, y a ti que me escuchas en todo el mundo mundial, ¿desde dónde me escucharás? A través de la app de EXA FM. Buenos días, comenzamos con toda la actitud, con toda la energía, con toda la alegría y la receta para sonreír. El día de hoy tenemos un gran programa, vamos a estar jugando al exarístico para que estés muy atento y adivines la canción que te vamos a poner. Tendremos una gran recomendación y estará con nosotros platicando en la entrevista Cristela Loera. ¡Qué bárbaro, Cloesca! Cristela Loesca va a estar con nosotros platicando. Y bueno, pues ella ha estado participando en telenovelas y ya tiene una carrera artística que va en ascenso. Así es que estoy muy emocionada de platicar con ella. Y bueno, pues por supuesto que también en nuestro tema del día vamos a contar acerca de cuál es la película que has visto más veces. ¿Cuál es esa que repites y repites? O tal vez cuando eras más chico lo hacías. O por ejemplo, tú de niño o niña, ¿cuál es la que repites y repites y repites? Vamos a descubrir. Yo tengo mis datos, ¿eh? Yo tengo mis datos de las películas más vistas, de las canciones de películas más escuchadas, pero tú cuéntame a la línea de Lizzie Lieber, 5579-247383. Y bueno, pues comenzamos con toda la actitud. Como les decía, hoy es 19 de septiembre y bueno, pues es un día importante en el que todo México recuerda, obviamente, pues el terremoto de 1985. Y por eso se hace el simulacro nacional del 19 de septiembre y se va a llevar a cabo el día de hoy a las 12 del día. Es un ejercicio muy importante para saber cómo actuar ante un sismo. Y su propósito principal es poner a prueba los tiempos de respuesta, revisar que las rutas de evacuación estén libres y fomentar una cultura de prevención en escuelas, oficinas y hogares. Porque a veces como que todos hemos escuchado lo que tenemos que hacer, pero cuando llega el momento no sabemos qué hacer o nos bloqueamos o corremos para todos lados. Entonces esto está buenísimo para que todo el mundo participe, para que todo el mundo también esté súper atento. Faltan solamente 7 días para el 26 de septiembre. Gracias, Tony, mi productor me puso por aquí. Cumpleaños de Lizzie Rock, sí, en una semana. Y por supuesto, 42 días para Halloween, 97 para Navidad, menos de 100, no puedo creerlo, y 104 días para que se acabe el año. ¡Qué barbaridad! A disfrutar cada momento al máximo, con toda la actitud, con toda la alegría y por supuesto, siempre con mucho ánimo.

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1: Para que elijas la canción que más te gusta. Pero antes, tengo 3 pases dobles para ir al cine, salas tradicionales en Cinépolis, en toda la República Mexicana. Así es que, atención, ¿cómo te los puedes ganar? Participando en el tema del día. Recuerda que hoy estamos compartiendo cuál es la película que hemos visto más veces. Y repetimos y repetimos, te puedes ganar un pase doble para ir al cine también si participas en el exalístico. ¿Qué es el exalístico? Pues adivinar una canción con un pedacito que te vamos a poner. Así es que si tú quieres participar por exalístico, manda mensaje y dime, Liz, si yo quiero adivinar la canción, así súper fácil. Y el último pase doble para ir al cine se lo vamos a regalar en un momento más. Les voy a comentar para que sea sorpresa. Así es que ya sabes, participa en el tema del día. Exalístico, mándame mensajito y ahora sí, vamos a descubrir las canciones que tenemos preparadas para el día de hoy en el Exabox. Y en primer lugar, tenemos esta canción de la película de Enredados que se llama Mi Sueño Ideal.
2: Gracias, porque

por supuesto que va a competir contra otra que a mí me encanta. Yo tengo que decir que votaría por eso porque es mi favorita, ni modo. Y bueno, esto es de la película de Moana y se llama Tena.

IXA Box, vota por tu favorita. Tenemos en primer lugar Mi Sueño Ideal de Enredados y en segundo lugar De Nada de Moana. Así es que vota a través de la app de Instagram, en la cuenta de IXA FM o Listed Rocks MX. Ahí puedes votar por tu favorita. Y bueno, pues la semana pasada estuvimos en una competencia súper reñida porque con solamente el 51% de los votos, o sea, 2% de diferencia entre el baile de Pepo y el baile de la ranita o la ranita, gana la ranita. Sí, esta canción que nos pone a bailar a todos, no importa si somos chiquitos o somos grandes, porque tiene un súper ritmo, porque todos la hemos escuchado y hemos incluso crecido con esa canción. Así que, ¿qué te parece si ahorita te levantes de tu lugar? Tal vez estás en la cama muy a gusto, no importa, sacude el cuerpo, tal vez vas en el coche y también puedes ir cantando, qué sé yo, vas caminando, no sé dónde nos estás escuchando, te mando un saludo, pero todos a bailar al ritmo de la ranita.

Bueno, pues por acá vamos ya con algunos saluditos. Por acá me dicen, yo voto por la canción de Moana, De Nada. Hola, me da mucho gusto escucharte. Saludos a toda la familia y a mi hijo Moisés. Le mandamos un saludo a Vane con muchísimo cariño. Y bueno, por acá ya están comentando sobre el tema del día. ¿Cuál es la película que has visto más veces? Yo creo que todos sí tenemos esa película que repetimos y repetimos en distintos momentos de nuestra vida. Pero bueno, pues tú mándame tu mensaje a la línea Lizzy Liber 55 79 24 7383. Te puedes ganar un pase doble para ir al cine, a las salas tradicionales en Cinépolis. Qué, o sea, qué padre, ¿no? Ya llevar tus entradas y disfrutar de la peli que quieres ver. Así es que a disfrutar y a participar, sobre todo. Va de nuevo 55 79 24 7383. Y recuerda que si también quieres adivinar la canción en Exalístico, mándame mensajito, dime yo quiero participar y estarás participando. Además, el día de hoy va a estar muy fácil. Entonces, anímate por esos boletos del cine. Y lo mejor del mundo mundial que me hace muy feliz es que toda la República Mexicana participa. Así es que me encanta de verdad que todos mis Lizzylivers, pues que me escuchan en diferentes lugares, como Cuernavaca, Durango, Ensenada, también en León, Monterrey, por mencionar algunos, Tijuana, Veracruz, El Paso, Texas, pues puedan ir a disfrutar del cinito. Y hablando de cinito, tengo una gran recomendación porque el 16 de septiembre se estrenó La Isla Olvidada. Yo tuve la gran fortuna de ver la premiere un poquito antes y me encantó, de verdad, me encantó la película. Seguramente algunos tíos, tías, mamás, papás incluso se podrán identificar como con un look un poco noventero, con tiene canciones incluso hasta ochenteras como parte del soundtrack de la película, obviamente también sus canciones originales, pero la verdad es que la animación es impresionante, combina varios estilos y te hacen, de verdad, yo como que sí me río mucho en las películas, pero así una película que me saque carcajadas, esta fue una de ellas, como en diferentes momentos. Y es que de verdad es una historia increíble, justo de dos amigas, y nos recuerdan la importancia del valor de la amistad, pero sobre todo esas épocas de secundaria, preparatoria, donde fortalecemos lazos súper importantes, como que tenemos nuestro mejor amigo, nuestra mejor amiga. Bueno, pues así lo hacen Joe y Raisa, quienes son interpretadas precisamente por Esmeralda Soto y también está interpretada por Kenia Oz. Así es que, bueno, pues, ¿qué les puedo decir? Es un gran doblaje y la historia es súper, pero súper bonita porque justo cuando los caminos de estas dos amigas están a punto de separarse, pues porque la vida lo marca, ¿no? Ya saben, la universidad casi siempre separa un poco a los amigos de distancia, pero no de corazón. Pues entran a un portal y descubren la isla olvidada, donde van a vivir muchísimas aventuras, pero también pondrán en riesgo pues el poder olvidar o seguir recordando todos esos momentos que han vivido juntas. Bueno, pues gracias a algo que sucede en la película que ya descubrirán, no quiero spoilear demasiado, pero justamente entienden y comprenden la importancia de que todo lo que vivimos, todo se queda marcado en el libro de nuestra vida y en nuestro corazón, y que esos recuerdos de todas esas experiencias buenas o malas son los que forman verdaderamente nuestro libro de vida, y que es súper importante llevarlo siempre en nuestro corazón. Así es que descubre qué pasará con Joe y Raisa. Y bueno, por supuesto, disfruta de una gran, gran película que te va a encantar, te va a sacar carcajadas y seguramente también te va a robar el corazón. Y bueno, pues, ¿qué les parece? Los invito, por supuesto, a escuchar esta película que es original de Dream, bueno, de esta película que es producida por DreamWorks, que además tiene una animación impresionante, ya se los contaba. Y

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2: Hola Lizzy, soy Kike. Te escucho desde Puerto Escondido porque ando de vacaciones, pero te quiero contar un chiste. ¿Qué es una rata con una ametralladora?

que escucharon fueron de Lizzy Livers, que me mandaron a la línea Lizzy Livers su chiste 5579247383. Y si tú también quieres participar, lo único que tienes que hacer es así, mandarme un mensaje de voz con tu chiste, decirme tu nombre para saber quién lo manda y ya estarás en esta sección. Me encantaría recibir un montón, así es que anímense, por favor, apréndanse uno, mándenmelo y participen, por supuesto. Lizzy Brooks en Exa. Oigan, pues tenemos por acá en el tema del día, ¿cuál es la película que has visto muchas, pero muchas veces? Y yo creo que yo por elección, así que yo diga, ay, yo quería ver esta película una y otra y otra y otra y otra y un millón de veces, definitivamente fue Monsters, Inc. Me encanta, me encantaba y de verdad no podía dejar de verla y parar de reírme. Es de verdad una película increíble, muy, muy bonita. Y bueno, pues una película que he visto un montón de veces, o sea, sí por elección, pero no de que propia individual, ha sido Toy Story 1. Es yo creo que la que más, porque por ahí, en un momento de mi vida estuve participando en un Kids Club,

Baja California Sur, y entonces llegaban los niños mexicanos, la veíamos en español con subtítulos en inglés. Luego llegaban los niños americanos, la veíamos en inglés con subtítulos en español. Y bueno, yo me sabía la película en todos los idiomas, y bueno, pues estuvo increíble. Y bueno, pues por acá nos comentan rápidamente. Hola Lizzy, buenos días. Soy Sil, y la película que ya hasta me sé de memoria es Toy Story. A mi bebé le encanta y podemos verla todo el día si fuera por él. Saludos de parte de los exarrebeldes. Muchísimas gracias. Qué bonito. Sí, es que Toy Story es una de esas películas que ha visto uno un millón de veces, ¿no? Hola, feliz sábado. Hay muchas películas que me gusta repetir, pero la que más sería sin duda Hércules de Disney. Nunca falla en ponerme de buenas, y lo mismo con las canciones. Muchísimas gracias. Gracias por compartir de este lado. Saludos, Lizzy. Oye, quería agradecerte por los boletos del cine. El miércoles me fui con mi niña a ver El Coyote contra Acme y no parábamos de reír, y me dio sentimiento saber que Correcaminos es su amigo. Dice, una de las que más repito es en la época de Navidad, Mi Pobre Angelito. Claro, es una de las películas más vistas, y si no la has visto, tienes que conseguirla para verla, porque es como de esas películas. Pasa como con la serie de Friends, que aunque hayan pasado un montón de años, a la gente le sigue gustando en nuevas generaciones. Así la película de Mi Pobre Angelito, yo creo que encanta a todas las generaciones. Alejandro Abrego, te mandamos un súper saludo. Qué buena onda que estás escuchando. Ya sabes, yo así siempre bien pila. Dice, Lizzy, no debiste poner ese tema. Yo soy experta repitiendo películas. Dice Andrea Giselle, B-Movie, Megamente, Kung Fu Panda 1 y 2, todas las de Shrek, Frozen, Encanto, la de Coco, Lilo y Stitch, especial la 2, y creo que ya. Todas esas las veía a cada rato en mi infancia, pero ahorita la que más veo últimamente es Black Panther. Así es que me encanta, Andy, me encanta que nos compartas todo esto. He visto Buscando a Nemo más veces. ¡Wow! Te quiero mucho. ¡Claro! Buscando a Nemo también es una película que probablemente es la segunda película más vista de Lizzy Rocks. Oigan, pues está increíble. Recuerden que ya nos acercamos al Exalístico. ¿Qué es el Exalístico, Lizzy? Sí, yo sé que tiene este nombre extraño, pero es de Berteo. Y bueno, básicamente es adivina la canción. Si tú quieres llevarte un pase doble para ir al cine en salas tradicionales de Cinépolis, pues lo único que tienes que hacer es escribirme: quiero adivinar la canción, quiero adivinar la canción, quiero adivinar la canción. 5579247383. Mándame mensaje. Y también, si quieres llevarte boletos, sigue participando en el tema del día. Y el tercer pase doble lo vamos a regalar. ¿Cómo lo regalaremos, Tony? ¿También en te parece en tema del día? ¿Sí? Ok, que haya dos para que haya más variedad, porque ya son muchos los que escribieron. Entonces, que sigan participando. Dos los vamos a regalar en tema del día, y uno en adivinar la canción Exalístico. Así es que apúrate, córrele, y nosotros nos vamos a ir con musiquita. ¿Y saben cuál es la canción de todas las películas? Así, de todas las películas que existen, no importa el género ni nada. La canción más escuchada que pertenece a una película, a mí me sorprendió, pero es Sunflower, de la película de Spider-Man de Post Malone. Así es que vamos a escucharla.

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0: muchísimas gracias a todos los que han mandado su mensajito. Tenemos saludos para don Sergio con muchísimo cariño hasta Guadalajara y también a su nietecito Mati. Que nos diga Mati cuál es la película que ha visto más millones de veces en este mundo. Y también otros que han estado participando. Hola, buenos días. Yo la película que he visto es la de La Sirenita. Me encanta. Saludos. Soy Marisela Espíndola. Extra Rebeldes, muy bien presentes. Me encanta. Oigan, La Sirenita yo... como que la vi solo una vez. Como que no me gusta, pero como que no fue de las que más. Lizy, soy Martín de Los Cabos. La película que más me gusta es Buscando a Nemo y ya me la sé de memoria. Ahora que estudio inglés, mi mamá me la ha puesto en inglés. Te quiero mucho. Es la mejor forma de aprender inglés. ¿Se acuerdan que les dije que yo veía Toy Story en inglés, en español y así todo el tiempo? Bueno, pues me ayudó muchísimo para aprender inglés. Así es que es una buena técnica. Tenemos a alguien en la línea porque va a participar en el Exalístico. Hola, hola, ¿quién está por ahí?
1: Hola, buenos días, soy Alejandro.
0: Hola, Alejandro, ¿cómo estás?
1: Bien, gracias.
0: ¿Desde dónde nos escuchas?
1: De Irapuato.
0: ¡Eso, de Irapuato! Te mandamos un saludo a ti y a toda la gente linda que nos escucha en Irapuato. Oye, ¿y estás listo y preparado para adivinar la canción?
1: Sí.
0: Pero así tienes, así como que, ¿te sabes muchas o poquitas? ¿Te sabes en español? ¿Te sabes en inglés? Cuéntame. ¿De todo?
1: Perdón, no se escuchó.
0: Ah, que si te gusta mucho la música y conoces como de muchas canciones de todo tipo.
1: Sí.
0: Bueno.
1: La mayoría.
0: Me encanta. Oye, ¿estás en tu trabajo, en tu casa? Cuéntanos.
1: Voy manejando a mi casa.
0: Bueno, con muchísimo cuidado, vamos a ponerte la canción y bueno, pues nada más me vas a dar respuesta. Listo y preparado porque esto es Exalístico.

0: Alejandro, ¿te la sabes?
1: Sí, sí, sí.
0: A ver, ¿cómo se llama?
1: Es APT de Bruno Mars y no recuerdo con
0: Rosé,
1: la otra artista.
0: Se llama Rosé. Increíble, muchísimas felicidades. Oye, qué padre que participas y ahora sí ya te llevaste tus boletitos para ir al cine en salas tradicionales en Cinépolis. ¿Qué película vas a ver y a quién vas a llevar?
1: A mi esposa y a mí.
0: Padrísimo. ¿Y qué película crees que vayan a ver? ¿Hola?
1: ¿Y bueno?
0: ¿Qué película crees que vayan a elegir?
1: Posiblemente la de La Isla Perdida.
0: ¡Eso! La Isla Olvidada, muy bien. Genial, pues disfruten mucho, de verdad, en familia. Y bueno, pues, ahora sí que muchísimas felicidades y gracias por participar. ¿Quieres mandar un saludo?
1: Sí, a mi familia aquí en Irapuato y a todos los que andamos de Uber.
0: Oye, increíble, muy bien, y mucho ánimo a los que andan manejando todo el día, también con muchísima precaución, y bueno, pues, les mandamos un saludo a todos, en especial a todos los Ubers de Irapuato, y qué buena onda que participas desde allá, y a ver qué día me invitan para ir a conocerlos y saludarlos a todos.
1: Sí, sí, sí, adelante cuando guste.
0: Bueno, allá estaremos, muy bien, muchísimas gracias, hasta pronto, Alejandro, y bueno, pues, ahí estamos con más saluditos de este lado, gracias a todos los que están participando. Hola, Lizzy, soy Itzae, voto por la canción de Moana, y también quiero contarte que la película que repito mucho es Frozen 1 y 2, claro, es una de las más repetidas, pero también me gusta mucho repetir una serie que se llama Academia Unicornio. Y te saludo desde Oaxaca. Te mandamos un saludo hasta Oaxaca. Qué ganas de ir a Oaxaca, de verdad. Pronto, por ahí me estaré dando una vuelta en las diferentes ciudades donde nos escuchan para saludarlos y poder, pues, compartir un poquito más de cerca con ustedes. Y por acá me dan la respuesta exacta de el ex acertijo. Y dice, Lizzy, yo quiero ser parte de tu equipo, es mi mayor sueño. Claro que sí, con muchísimo gusto. Lo platicamos ahí a través de la línea Lizzy Liber. Y bueno, pues las puertas de mi corazón siempre están abiertas para todos mis Lizzy Libres, para las familias Lizzy Libres, mamás y papás. Y bueno, pues ahora vamos a escuchar esta canción que a mí de verdad me encantó. Loretta es una pequeña, grandísima cantante, youtuber, blogger, de todo. Es una niña talentosa, dinámica, energética, que cree mucho en ella, en sus sueños, y que además tiene la fortuna de contar con una familia que la apoya y que la ama. Y de verdad brilla. Desde el día que yo la conocí, tiene una luz muy especial. Y ahora saca esta canción que a mí me encantó, la verdad. Es una de mis favoritas de Loretta. Y habla justamente también de la amistad, el valor de la amistad y de lo bonito que es compartir con nuestros amigos. Así es que, ¿qué les parece si vamos a escuchar esto de Loretta? Muchas felicidades, por cierto, y se llama ¡Está chidísimo!

0: tienen idea quién está conmigo, bella, hermosa, simpática, ella es Cristela Loesca.
1: Hola, muchas gracias por invitarme.
0: No, gracias a ti por estar aquí, qué bonito de verdad ver a una chica talentosa luchando por sus sueños, ya con varios materializados, como fue la telenovela de Papás por Siempre. Cuéntanos, por favor, ¿cómo te sentiste participando en esta gran producción?
1: Pues esto, la novela fue un proyecto bastante bonito. Estoy muy agradecida con Rocío Campo. Fue un proyecto que la verdad marcó mi carrera artística. Tuve el honor de ser el personaje de Scarlett, el cual era una niña muy divertida, muy tierna, con una familia bastante peculiar, porque sí, era una familia bastante grande. Y por lo que vemos, Scarlett era una niña, es una niña, por así decirlo, sentimental, cariñosa y sobre todo comprensiva. Y la verdad es que me la pasé increíble en ese proyecto. Todos mis compañeros súper amables. Fue una experiencia hermosa.
0: Cuéntanos un poquito, ¿a qué edad iniciaste con la actuación?
1: ¿A qué edad inicié? Como a los 8 años entré al CEA, Televisa. Y ya llevo una carrera artística desde hace 4 años.
0: Okay.
1: Así que así es.
0: Sí, vas progresando, por decir, sí. Tu proyecto más importante ha sido Papás por Siempre.
1: Papás por Siempre, sí.
0: Ok, y platícame un poquito, estar en una producción tan grande como una producción de Rocío Campo con actores de tanta trayectoria y además haciendo una segunda parte, ¿no? Sí. De la historia donde ya había como un contexto y tú justamente representas a Scarlett ya unos años después.
1: Sí.
0: ¿Qué significó para ti cuando llegó esta noticia de que ibas a participar? ¿Qué sentiste?
1: La verdad es que cuando me enteré de la noticia, estaba más que contenta. Estaba muy agradecida con Dios por esta oportunidad, con Rocío Campo, por toda la producción, por confiar en mí y por ver ese talento en mí. Y la verdad es que he trabajado mucho estos últimos años para este papel y esto fue una experiencia hermosa, saber que me quede en ese papel, fue increíble.
0: Y muchas felicidades porque lo hiciste de verdad de manera espectacular.
1: Ay, muchas gracias.
0: Tu personaje lo amé mucho, de verdad.
1: Gracias.
0: Y bueno, es una novela muy linda, a mí me tocó verla toda, la primera y la segunda parte.
1: Sí,
0: pero
1: gracias.
0: De verdad, muy, muy, muy linda. Tengo una curiosidad. Yo veo a muchos niños y niñas que justamente estudian en el CEA y después empiezan a hacer pequeñas producciones, o bueno, grandes producciones, pero pequeños papeles.
1: Sí, sí, sí.
0: ¿No?
1: Sí.
0: Como La Rosa de Guadalupe y en algunas otras participaciones. ¿Qué pasa cuando un niño que estudia en el CEA y que de alguna manera es un paso súper importante estar en Televisa,
1: sí,
0: estudiar
1: sí, sí,
0: ahí, pero luego pasa el tiempo y no es como que tan rápido? A lo mejor no es como que saliste de estudiar del CEA y ya tienes llamados y ya te están hablando para las novelas o para la serie. ¿Qué pasa en tu corazón? ¿Cómo lo manejas? ¿Qué sientes? ¿Cómo fue contigo?
1: Pues, obviamente, hay una preparación detrás de todo, de toda una carrera o de todo un esfuerzo. En mi caso, la verdad es que, igual, lo menciono otra vez, me esforcé mucho, tuve mucha disciplina, fui muy organizada para poder llegar hasta ahorita en donde estoy y sé que puedo llegar a más. Y la verdad es que estar en Televisa es un gran paso para iniciar en el CEA Televisa. A mí me sirvió muchísimo y tienes razón, no es como que te den llamados así de a rápido, ¿no? Repito, hay un esfuerzo detrás de todo eso. Y claro, hay que tener disciplina para eso y tener que buscar casting. Si te rechazan, no pasa nada, hay más, sigue, porque si no te aceptan en uno, no se acaba el mundo y puedes seguir.
0: Me encanta, de verdad, qué bonito consejo nos has compartido. Además de la actuación, ¿te gustaría desarrollarte en la música?
1: Sí, me encantaría, amo cantar desde chiquita, he tenido esa pasión por la música y de hecho en Papás por Siempre hubo un disco que lo disfruté muchísimo, grabar el videoclip estuvo increíble, disfruto mucho cantar, sentir la música y claro que me encantaría igual hacer una carrera musical próximamente y igual con la mano de Dios, espero que igual y
0: lo vas
1: se puedan
0: a
1: hacer las dos cosas.
0: Claro que sí. ¿Qué te gustaría cantar? ¿A qué artista admiras? ¿Te gustaría ser?
1: La verdad es que soy un mix de todo, o sea, pero yo creo que mis top artists son Michael Jackson, Justin Bieber y maybe, no sé, yo creo que ellos son mis top.
0: Tienes una gran influencia.
1: Ah, y bueno, perdóname, y también me encantan The Beatles o The Smiths.
0: ¿Sí? Okay, sí, por supuesto.
1: Sí, como que soy muy de esa música.
0: Tienes unas grandes influencias, de verdad, estoy segura de que en el momento en que decidas poner manos a la obra en el área musical, lo vas a hacer increíble y estaremos muy contentos de que vengas aquí a presentarnos ese día tu primer sencillo.
1: Ay, muchas gracias.
0: Muy, muy contentos y nada, o sea, qué bonito, nos inspiras a todos para seguir luchando por nuestros sueños y saber que las cosas se hacen, pero se hacen primero esforzándote, aprendiendo, practicando, preparándote, sí. Después la constancia, ¿no? A pesar de las piedritas que encontremos en el camino o a pesar de pronto de las desilusiones de hoy no quedé y yo quería y era mi sueño, decir, ok, hoy lo sufro, mañana me levanto y sigo adelante, ¿no?
1: Y sigo
0: porque
1: adelante,
0: eso también se vale. No se trata de no sufrirlo, sí, te puedes tomar tu momento, pero levantar la cabeza y seguir
1: adelante. Claro que sí.
0: Qué bonito, de verdad. Muchísimas gracias. Compártenos tus redes sociales, por favor.
1: Claro que sí. En Instagram estoy como Cristela Loesca. En TikTok también estoy como Cristela Loesca. Y en Facebook también.
0: Perfecto, pues entonces a seguir a Cristela, ¿verdad? Porque es una niña encantadora, con muchísimo talento y de verdad que gracias. Es una muestra para todos en nosotros de que los sueños se hacen realidad y hay que perseguirlos. No son mágicos, no son de la noche a la mañana, pero sí suceden. Así es
1: que sí.
0: Oye, ¿cuál es tu canción favorita entre los artistas que me mencionaste?
1: Mi canción favorita ahorita es, bueno, no es de mis artistas favoritos,
0: okay.
1: Pero es una que se llama Haven.
0: Ok.
1: Y la verdad no me acuerdo del nombre del artista,
0: okay.
1: Pero me encanta. Es como But heaven knows I'm miserable now. Es algo así.
0: Oye, qué bonito cantas. Me encanta. ¿Te parece la presentación?

El 19 de septiembre nos recuerda que en México tenemos algo muy especial. Sabemos cuidarnos unos a otros. Cuando alguien necesita ayuda, siempre aparece una mano, un abrazo o una persona dispuesta a decir, yo estoy contigo. Somos un país lleno de gente buena, alegre y de corazones enormes. Y por eso es importante aprender desde pequeños a cuidarnos, estar preparados y también cuidar a los demás. Que nunca se nos olvide que todos formamos parte de una gran familia llamada México. Y que así como nos unimos para celebrar y compartir cosas bonitas, también podemos permanecer unidos cuando alguien nos necesita. Porque juntos, como buenos amigos y como hermanos, siempre somos más fuertes. Y no lo olvides, la luz que llevas dentro brilla en el presente.

0: de forma positiva, con muchísimo ánimo, y también siempre hay que ver las cosas buenas y bonitas que tenemos a nuestro alrededor y que hay en las personas que nos acompañan. Y bueno, ha sido una semana diferente, ¿no? Una semana agradable, por supuesto. Estuvimos por ahí celebrando la independencia de México desde el martes en la tarde noche. El miércoles fue este día de descanso y luego volvimos a la rutina y después otra vez el descanso del fin de semana. Así es que la verdad es que ha sido una semana diferente, peculiar, y una semana que nos gusta mucho, porque así como lo acabo de decir, también somos los mexicanos bien argüenderos y nos encanta la fiesta y nos encanta echar el chisme y andar de pata de perro, como dirían por ahí. Y bueno, pues ojalá la hayas pasado bien y la sigas pasando bien este fin de semana. Tenemos ganadores, De Irapuato, Alejandro nos habló y participó en el exalístico y me encantó. Y bueno, pues de los que participaron en el tema del día, ¿cuál es la película que has visto más veces? Definitivamente se lo lleva Itzae de Oaxaca. Y también el segundo pase doble en este juego se lo lleva Marisela Espíndola de la Ciudad de México o Estado de México, no lo sé. Pero bueno, muchísimas felicidades y ya les mandamos por ahí un mensajito de contacto para todo el proceso de sus boletos. Disfruten mucho. Oigan, ir al cine siempre es una gran experiencia y una gran aventura, y más si lo hacemos con las personas que amamos, y más si vamos a ver como nuevas aventuras justamente que nos toquen el corazón, que nos traigan recuerdos. Así es que veo yo, no sé por qué yo sentí que este verano y todavía hay un montón de estrenos de películas, como que están saliendo y saliendo y saliendo y saliendo películas. No sé, a lo mejor puse más atención en estos tiempos, pero siento que hay muchas opciones y que por supuesto podemos disfrutar. Así es que no te pierdas de esa salidita a disfrutar en familia, sobre todo este fin de semana, ya de una forma más relajada, después de la fiesta, del desvelo, de lo que sea, y de la abundante comida mexicana que seguramente todos hemos disfrutado en esta semana en especial. Así es que disfruta mucho en familia. Pásala súper, pero súper bonito. Y bueno, pues yo te recuerdo mis redes sociales, LizzyBrocksMX. Recuerda que en mi canal de YouTube puedes encontrar un montón de videos cortos llamados Shorts. Y bueno, que te van a alegrar el corazón, pero también puedes encontrar mi canción de Bully Promedio para que vayas a ver el video musical. No te lo pierdas, y si ya lo viste, vuélvelo a ver o recomiéndalo. Y te invito también, por supuesto, para que escuches mi música en Spotify. Y no te olvides de escuchar el podcast de LizzyBrocksMX en Spotify. Si te perdiste un pedacito o quieres volver a escucharlo todo completo, bueno, pues ahí está, para siempre, de los siempre, de los siempre. Así es que yo me despido, muchísimas gracias, y por supuesto agradezco a todo mi equipo que hace posible que Lizzy Rocks, había unos niños que decían Lizzy Rocks, que Lizzy Rocks en Exa sea posible, y bueno, pues que llegue hasta tu hogar y hasta tu corazón. Así es que gracias a Tony, mi productor, por supuesto a Elías, Oscar y Levi en los controles, a Monse en los teléfonos, a Mariana, Steph, a Frida, que está con nosotros hoy, Oscar y Abraham en redes sociales, a Pato Navarro en el podcast y Eric Jiménez en la edición. Nos escuchamos el próximo sábado con toda la actitud y la energía, y ya sabes, a darlo todo y poner siempre una sonrisa, siempre a los que te rodean, siempre en lo que estés haciendo, porque esta es la mejor forma de vivir nuestra vida. Yo soy Lizzy Rocks y tú eres Miles Eleder.
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0: 9:07, señoras y señores. Bienvenidos, bienvenidas al Exafinde. Ahora sí, vamos a ponernos serios, señoras y señores, porque hoy toca, hoy te toca que te coloque tu canción favorita a través de la frecuencia naranja. Así que vete preparando, manda tu mensaje al 2293-01384 y dinos qué es lo que quieres escuchar, qué canción te vamos a poner y, por supuesto, a quién le vas a mandar saludos, que para eso estamos, para poder hacer este puente de comunicación. En este momento, operando la cabina naranja, la cabina de EXA 93.3, se encuentra nuestra queridísima Gemita, que viene haciendo lo propio para que tú también puedas tener tu rola favorita. Y a través de la voz escuchas a Héctor, el Jonas. Ahora sí, hecha la presentación de vida. ¿Cómo están? ¿Qué tal andan pasando, caray? Es sábado rico, sábado sabroso. Cuéntenme quién ya se fue por los chicharrones, quién está ahorita desayunando los tacos de carnita, y también quién anda ahorita en el trabajo, porque mucha banda anda haciendo circular al mundo trabajando en fin de semana, los sábados, como es pertinente, caray. Repórtense de una buena vez con nosotros, que aquí andamos al pendiente. Le mandamos saludos al buen Gael, que desde tempranito ya anda aquí en puesto. Dice: hola, buenos días, aquí escuchándote. Saludos, y porfa, me podrían poner la canción de Por Ti, de Capo y Fate. Gracias. Teléfono en caverna, el 2299-220933. Con este te puedes comunicar, lo sabes directamente y hablas al aire conmigo. Bueno, bueno, Exa, ¿quién habla?
1: Buenos días, mi hermano Jonas.
0: ¿Cómo estás, mi buen Marquiños?
1: ¿Cómo estás?
0: Pues bien, contento. ¿Y tú?
1: Está bien.
0: ¿Bueno?
1: Sí, bueno.
0: Es que como que te escuchas lejos. ¿Cómo estás, mi hermanito?
1: Bien, ¿y tú? ¿Cómo estás?
0: Bien, bien, contento también de tenerte por acá de nueva cuenta, Marquiños. ¿Qué tal? ¿Cómo pinta tu sabadaba?
1: Pues bien, tranquilo.
0: ¿Qué tal? ¿Cómo sientes el calorcito o todo por allá?
1: Pues está normal.
0: Normalito, normalito. Mi hermanito, ¿quieres echarte el clima?
1: Pues sí, de problema adelante.
0: De una vez, de una vez, de una béisbol. A ver, ¿qué nos depara para Veracruz el clima el día de hoy?
1: Gracias. Tenemos una temperatura de 29 grados, con sensación de 36, con un cielo despejado y viento de 3 kilómetros por hora.
0: Ok.
1: También tenemos una probabilidad de lluvia de un 20%. Durante la tarde noche.
0: Ok, o sea, va a ser día caluroso, pero lluvia en la noche.
1: Sí, pero las probabilidades son muy bajas. Ya, ah, bueno. A partir de 20, ya es muy raro que ocurra.
0: Okay, okay. Entonces, de todos modos, voy a llevar el paraguas por ahí guardado por si las moscas, mi buen Marquiños. Oye, okay, manito, ¿qué canción quieres que te pongamos?
1: Ah, bueno, pues prácticamente como la semana pasada fue cumpleaños de Oscariño.
0: Ajá.
1: Esta semana cumple mi mamá ahora.
0: ¡Ah, caray!
1: Un miércoles también.
0: ¡Qué bonito!
1: Sí, así que pues la canción que voy a pedir es una de Chayanne.
0: ¡Ah, caray! El papá de todos los latinos. Favorito. Chayanne.
1: Ajá, una de que se llama Torero.
0: La de Torero, pues va que va, la tenemos más que puesta, más que lista. ¿Algo que gustes agregar, mi buen Marquiños?
1: Pues, no, saludos a todos. Y pues a mi hermanito Esteña, que pues, como lo publiqué una vez, ya llevo 10 años de amistad con él.
0: ¡Eso! Pues fuerte el aplauso, fuerte el abrazo. Yo nada más te pido que completes la frase en todas partes.
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0: amigos y amigas, estamos de regreso a través de la frecuencia naranja. Siguen escuchando el Exafinde y yo quiero saber qué canción nos van a pedir. Por acá Vegetín Castellán se lanza con nosotros mandando nota de voz. 2293-01384, tú lo sabes, nuestra línea de WhatsApp. Ahí es donde tienes que dejarnos tu mensaje.
1: Hermanito, buenos días, buenos días.
0: Buenos días.
1: ¿Será que me puedas poner la de...
0: La célula que explota. Uy, pedazo de canción. Claro que sí, ahorita te la estamos buscando. La célula que explota. También por acá dice, hola, buenos días, los escucho desde mi trabajo. Siempre estoy aquí pendiente. Podrían poner la de Velocidad de Santos Bravos. Déjame te la apunto por acá para que ya la tengamos en cola. Justamente en un momento más te la estamos

0: colocando. Banda, anímense, anímense a echarnos un mensajito. Justamente para poder escuchar su rola favorita. O si quieren a la antigüita, también estamos con llamadas 2299-220-933. ¡Ah, caray! Ahí anda teléfono en cabina. Parece ser que la banda sí hizo caso. ¿Quién andará por el otro lado? Exa, buenos días. Bueno, bueno.
1: Creo que nos escucha.
0: Ahora sí, ya te escuché. ¿Qué onda, manito? Bueno. Nada, naranjas. Como que hay error en la conexión, caray. Pues bueno, vamos a irnos con más música. Regresamos, recuerden que pueden seguirse comunicando. Es el Exafinde, es para complacerte. Y de todo un poco vamos a ir soltando al aire. A cargo de Caifán, es la célula que explota. Y en todas partes, ponte Exa.

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5: Las 10:31.

0: regreso a través del Exafin en la frecuencia naranja, caray, caray. Oigan, sigan mandando sus mensajes, sigan mandando sus notas de voz. Aquí andamos bien, bien al pendiente. Saludos a Conrado, ¿cómo estás, mi hermano? Dice, un saludo especial a mi familia que también les escucha en casa. Gracias. Y tenemos nota de voz, a ver qué nos dice la Banduki. Guadalupe Solís, ¿qué pachó?
1: Hola, buenos días, soy Enrique. ¿Le puedo pedir una canción?
0: Claro, Enrique.
1: Por favor,
0: échala.
1: Se llama Like Dancer en español. Por favor. Son de unos personajitos. Saludos.
0: Saludos.
1: Ponte Exa FM. En todas partes.
0: Oye,
1: Ponte Exa.
0: Vamos a
1: FM.
0: Checar.
1: Saludos.
0: Creo que ya sé, es un mashup, pero déjame ver si lo podemos colocar, porque es una canción súper larga, como 6 minutos más o menos. Entonces déjame ver qué puedo hacer, que sí está más complicado colocarlo, y más que es como de estas canciones de internet. Vamos a irnos con línea en cabina, porque está marcando 2299-220933. Vamos a escuchar quién está del otro lado. Bueno. Hola, hola. ¿Aló? ¿Sigues ahí? Bueno. Naranjas. Ni modo. Hay complicaciones técnicas, caray. Síganos mandando tus mensajes. Recuerda que aquí estamos colocando tu música a través del 2290. Perdón, a ver, creo que sí hay línea. 2293-01384. Nuestro WhatsApp. Y ahora sí, vamos a ver si responde el teléfono. Exa, bueno, buenas tardes. Buenos días todavía. No, nomás no conecta. Nomás no conecta la llamada. ¿Qué será? ¿Qué será que es lo que esté pasando? Pues bueno, amigos y amigas, vamos a irnos con tema. Sigue dando la mata este tema de Alex Sintek, caray. La verdad es que ha sido complicado para él en su carrera, pues el verse frustrado porque justamente no, ¿cómo decirlo? No ha podido volver a despuntar en estos últimos años. Y él echa la culpa al reggaetón. Pues ¿a quién crees que le preguntaron? ¿A quién crees que le preguntaron con respecto al tema? Y contestó de manera bastante sensata. El mismísimo Danny Flow. El mismísimo Danny Flow habló al respecto del tema. Lo agarraron en estas entrevistas de aeropuerto, caray. ¿Y en qué mundo estamos? Donde Danny Flow habla amable, coherentemente con respecto a una controversia donde le están tirando a él, porque le están tirando a su género, y Alex Sintek, que es el que habla como loquito del centro. ¿Qué está pasando? La verdad es que admiro mucho a Danny Flow y la forma en la que tomó el tema, porque bien pudo haberse enojado con los reporteros por el cómo le estaban preguntando las cosas, porque tú sabes que los reporteros cómo buscan justamente el hecho de hacer controversia, pero dice que él no tiene ninguna rivalidad y que hay que poner ojito justamente en lo que está pasando con Alex Sintek en estos últimos momentos. Vamos a escuchar rápidamente lo que dijo Danny Flow, porque el video ya se está volviendo viral y tenemos que darle oído. A ver, échale, pues.
2: Ya es una situación que pasa de lo que nos puede gustar o no a algo de cuidado. O sea, yo me pongo en el lugar de ser familiar de alguien que está atravesando algo así, pues obviamente no se ve que esté bien, pues. Y creo que nosotros también como mexas, creo que es momento a lo mejor de bajarle un poquito y de preocuparnos por una leyenda del pop mexicano. O sea, nosotros tenemos trabajo gracias a la gente de Puerto Rico, porque el reggaetón mexa nunca hubiera existido si no hubiera habido un reggaetón, que fue creación de ellos. Entonces, nosotros los admiramos muchísimo, admiramos a Bad Bunny como el artista número uno del momento, y creo que hay que poner un poquito más de ojo en Alex Sintek, porque a lo mejor ahorita parece una broma, pero pues puede terminar muy mal, ¿no?
0: Toda la razón, caray. Es que sí hay que preocuparnos un poco, o sea, la salud mental no es cosa de juego, y entre que estamos haciendo chistes y demás, está bien, pero no dejar de olvidar que sigue siendo una persona. Qué triste, porque creo que mucho de lo que le pasa a Alex Sintek también parte de una sensación de él de superioridad que que le está haciendo menos. Digo, ha soltado comentarios tan clasistas que no encuentro una forma realmente de defenderlo. Pero ustedes, ¿qué opinan al respecto? Digo, la buena música de Alex Intec, esa no se ha perdido. Esa no se ha perdido. Vamos a irnos con más música. Esto corre cargo de Capo y Fate. Se titula Por Ti y recuérdalo en todas partes. Ponte Exa.

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0: Las 10 con 52 minutos. Amigos y amigas, qué bueno que siguen con nosotros. Tenemos nota de voz, el buen Oscariño. Estoy seguro que fue el que nos estaba intentando marcar, caray. Hubo algún rollo ahí con la entrada de la señal. No sé si fue su teléfono o el nuestro, pero pues nosotros estábamos aquí al pendiente. A ver qué nos dice el buen Oscariño.
1: ¿Qué tal, mi buen Jonas? Excelente.
0: ¿Qué tal, mi buen Oscariño?
1: Espero que te encuentres muy bien. Aquí el buen Oscariño reportándose. Quise marcar, pero creo que la cobertura o la señal está fallando un poquito. Pero bueno,
0: es que
1: eso
0: sí.
1: No es impedimento para que me pueda comunicar con ustedes.
0: ¡Eso!
1: Le quiero mandar un gran saludo a mi gran hermano Marquiños, esperando que se encuentre muy bien. Y bueno, quisiera pedir mi canción, la cual es The Scientist de Coldplay. Esperando que todos en cabina se encuentren bien. Y bueno, en todas partes, ponte Exa.
0: ¡Eso! Así me gusta, mi buen Oscariño, The Scientist de The Coldplay. Ahí te la tenemos más que programada, caray. Tenemos por acá otra nota de voz, a ver qué nos dice la Banduki.
2: Hola, buenos días, ¿cómo están?
0: Bien, bien.
2: Mi nombre es Ángel López Solís y voy a pedir una canción, por favor. El anterior que habló fue mi hermano Enrique López Solís. La que quería pedir yo es la de Alma, tu cuerpo, alegría, Macarena.
0: Ah, eso, la de Macarena. Okay.
2: Por favor, bye.
0: Claro.
2: Ponte Exa FM.
0: Eso.
3: Hola, yo soy la mamá de los Tasmania, o sea, de Ángel y de Enrique López Solís. Y yo también quiero una canción. A mí ponme cualquiera de mi loca Gloria Trevi, porfis. Cualquier canción que con eso me vuelve loca. Gracias, saludos.
2: Bye.
3: En todas partes,
2: ponte Exa.
0: Bye, bye. Les mando un fuerte abrazo. Pues vámonos de una vez con más buena música. Recuérdalo, en todas partes, ponte Exa.

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2: Las 11:01.

0: 11 de la mañana con 5 minutos. Seguimos a través de la frecuencia naranja. Sigues escuchando el exafín de... Oye, por acá nuestra amiga Shell nos manda un mensaje y dice: Oli, buenos días. ¿Sería posible que puedan poner la de Petal de Ariana Grande? No sé si hay restricción al pedir canciones. Pues es que normalmente, para que sea justo para todos, es que pidan una canción por persona, ¿eh? O sea, la verdad, ¿eh? Porque eso de andar pidiendo con 23, luego ya algunos abusan, caray. Le mandamos un fuerte abrazo. Dice, por ahí si no, la de Neddy de Ariana Grande. Saludos, soy Lunita. Te mando un abrazo, Lunita. Tú pide, tranquila. Aquí andamos al pendiente con tranquilidad, complaciendo a la gran mayoría que se puedan. Por acá los radioescuchas anónimos también entran al quite, a ver qué dicen.
1: Amigo Jonas, buenos días.
0: Buenas, buenas.
1: Ahora te encuentres muy bien.
0: Claro.
1: Aquí estamos salvando el mundo como todos los sábados.
0: ¡Eso!
1: A ver si nos puedes exafindear Guitarras Blancas de Enanitos Verdes, por favor. Cuídate, buenos días.
0: ¡Buenos días! ¡Gracias! Ahorita te la ponemos, Guitarras Blancas de los Enanitos Verdes. Una excelente canción, caray. Que por cierto, estábamos hablando la otra vez que los Enanitos Verdes ahora están entrando al quite con justamente los hijos tomando el manto de sus papás en esta nueva etapa. Y qué bueno. ¡Qué bueno! Porque la verdad es que cuando la música está en la sangre, pues es mejor heredarla y seguirla compartiendo con todo el mundo. Gracias, mis hermanos, los radioescuchas anónimos. Pues seguimos con más. Recuerda pedir tus canciones al 2293-01384. Nos vamos con esto, que es a cargo de Los del Río, La Macarena, que nos lo habían pedido hace ratito. Más que puesta en todas partes, Pontexa.

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Amigos y amigas, son las 11:21. Qué bueno que se quedaron justamente a través de la frecuencia naranja. Sigan mandando sus mensajes a través del 2293-01384. Ya casi daba el número de mi celular. Se quedaron con las ganas. No es cierto. Oigan, amigos, qué bien le están pasando, ¿verdad? Sigan mandando sus mensajes. Ahorita está en los cines la película de Resident Evil y la verdad es que me llamó bastante la atención. Es otra de las tantas películas basadas en videojuegos que no adapta la trama del videojuego, sino nada más pues una historia original. Sin embargo, está recibiendo muy buenos comentarios para todos los que son fans de los juegos de terror, estos juegos de Resident Evil. Es una recomendación para verla. Ojo, pues verla con intenciones de saber que es una película aparte, pero que sucede en el mismo universo que los videojuegos. A mi hermano no le gustó. Mi hermano fue y dice que no le gustó, pero no le gustó porque él esperaba pues ver acción con los personajes principales que nunca salieron porque no aparecen. Sin embargo, pues mucha gente dice que como película de zombies, como película ambientada en este universo, sí llama la atención y sí tiene muy buenos puntos. Pues los que somos fans de la franquicia de años, pues estamos contentos. Digo, a fin de cuentas, digo, la anterior saga de películas de Resident Evil no tenía nada que ver tampoco con los videojuegos. Serían personajes principales y se inventaban mil cosas que no tenían nada que ver. Y sí, la verdad es que estaba bien fumada, pero bueno. 11:22. Tú síguete comunicando, teléfono en cabina para que marques también el 2299-220933. Ese es para llamadas exclusivamente. Y pues el que siempre te hemos dado para pues tus mensajes de texto, 2293-01384. Vamos a irnos con más música, disfrútala. Recuérdala en todas partes, ponte Exa.

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5: Las 11:30.

0: Amigos y amigas, 11:33. Seguimos a través del Exafinden. Qué bueno que te quedaste con nosotros. Oigan, le mandamos saludos a nuestro buen amigo Jorge Sosa, en la otra parte de los extraterrestres, que también por acá nos viene escuchando. No olviden escucharlo a las 5 de la tarde, que tenemos Rock en Exa, donde te va a hablar de todo lo que está sucediendo en el mundo del rock. Un poco de historia también, porque hay mucho de qué hablar esta semana, caray. 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Si ustedes se quieren apuntar, también es momento. 2293-01384. Ahí nos mandan su petición musical. A ver, mándenos algo diferente, ¿no? ¿Qué tal si nos piden algo de los Cumbia Kings? ¿Algo de los Caligaris? ¿Algo de Panteón? O sea, ahorita hemos estado muy poperos, ¿eh? Pero también como que se nos antoja algo más, ¿cómo se llama? Pesadón. Digo pesadón como para echar la party. Emma Cerda. ¿Cerdán? ¿Cerdán? No sé. Es que estoy leyendo acá. Ahora sí. Cerda, sí dice. Sí es el apellido, ¿verdad? Te mandamos un saludo. Es que sí, se vi raro el nombre, caray. Sí es apellido. Ya me iba a enojar con alguien. Dije, ¿quién está poniendo mal los apodos ahí a la gente? No, te mando un abrazo. Sí, sí, es apellido. Gracias. ¿Qué nos vas a pedir? Dime. Dime por acá. ¿Qué quieres escuchar? Cuéntame. Por acá Conrado dice algo de Panteón. De Panteón Rococó. Ahí lo vamos a agregar en la lista. Algo al azar vamos a checar de Panteón Rococó. Claro que sí, Conrado. Y por acá dice Emma Cerda, dice la de Héroes del Silencio. ¿Cómo no? ¿Quién diría que los Héroes del Silencio sean tremendo escándalo? A ver, ¿cuál? La de Entre Dos Tierras. ¡Eso me gusta! Vamos haciendo la lista de canciones porque, uy, qué bonito es que se den cita con nosotros. Nos mandaron nota de voz. A ver, también, oye, nomás muevo tantito el avispero y la banda se deja venir. Eso es lo bueno. A ver, échame por acá. ¿Qué nos dice la banda?
1: Hola, buenos días. ¿Me podrías poner la de Te Estoy Correteando de Latin Mafia, por favor?
0: ¡Uy! Buenísima, buenísima. ¿Sabes qué es lo peor? Que esa canción, por el ritmito, yo siempre digo que es como que una base, como un cover de Si Estando en la Carretera, y es un bip bip. Sí suena, ¿no? Sí suena al Coyote y el Correcaminos. Yash por acá dice, oye, ya te la sabes, la de Michael Jackson, la de Black or White. Claro que sí. Y oye, me dice, ya no pidas pozole. Quien quiera saber la historia del pozole, váyase a redes sociales de Exa, arroba Exa Veracruz en Instagram, porque ahí les hablo de cómo pedí dos latas de pozole y me dieron dos latas de puro chile. O sea, eso es real. Me mandaron dos latas de chiles jalapeños. Ay, cosas de la vida. También recuerden seguirnos como arroba Exa Veracruz en TikTok. A mí como arroba Héctor El Jonas. Sígueme en Instagram. Ahí ve a seguirme en Instagram. Dicho lo dicho, hecho lo hecho. Vamos a ir comenzando con todo esto. Justamente, ¿con cuál nos vamos primero? ¿La petición de hace rato o con la de Latin Mafia? Tú me dices. ¿La de Latin Mafia? Va que va, de una vez, gracias, Gemita. Te estoy correteando para que recorres al Coyote y al Correcaminos. Ay, no puedo. Saludos para toda la banda y en todas partes, Pontexa.

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amigos y amigas. Recuerden, siguen escuchando el Exa Fin de Conector el Jonas. Manda tu mensaje al 2293-0113-84. Por acá nos estaban diciendo, oigan, algo de Marilyn Manson, la de Sweet Dreams. Ahorita lo buscamos, dicen por acá. Emma dice, gracias por poner ese rolón. No, gracias a ti por pedirlo, caray. Tenemos todavía lista de peticiones, así que vamos a irnos de largo con ello, ¿eh? Vámonos con esto a cargo de Michael Jackson, una petición desde hace ratísimo. Se titula Black or White, para que sigas disfrutando. No te despegues, escuchas Sector El Jonas y en todas partes Pontexa.

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0: Señoras y señores, estamos de regreso. Qué bueno que te quedas a través de la frecuencia naranja. Manda tu mensaje al 2293-01-1384. Todavía queda tiempo para seguirte complaciendo a través de Exa 93.3. La licenciada Bichuela ha arribado a las instalaciones. Se encuentra ahorita en los controles, así que pidan sus canciones, cómo no. Oye, Abby, es raro que yo te vea en el uniforme de la estación, ¿eh? Trajiste ahorita el de Viva México. No lavaste ropa, ¿verdad? No lavaste ropa, ¿verdad?
1: Desde que me regañes. ¿Eh? ¿Cómo se ve que no chambeas fines de semana? Porque yo todos los fines de semana vengo uniformada.
0: ¿Todos los fines de semana es uniformada?
1: Entre semana no, porque me pongo mis mejores garras.
0: Oye, pero has traído chamarra, ¿no?
1: ¿Chamarra?
0: O algo así, ¿no? No recuerdo yo. O sea, ¿siempre traes la de México?
1: Pues desde que la tengo.
0: Puede ser, ¿no? Sí, fue. No, está bien. Sí, creo que más el que falta soy yo. Amigos, amigas, justamente estamos aquí a través de la frecuencia naranja. Complaciendo tu gusto musical. Recuérdame cuál es tu rola favorita. Mándame un mensaje y nosotros estaremos gustosos de poderte poner tu rola. Por acá Jazz dice, nos mandó nota de voz. A ver qué dice. A ver, espérame. Otra vez se nos fue de donde venía el audio. Ahora sí. Échate. Ah, disfrutando la canción que hace rato le pusimos. Dice, deberías hacer algún día los datos curiosos de los videos de Michael Jackson. Sus videos tienen muchos datos relevantes de sus filmaciones. Oye, sí, eso es cierto. Estaría bien juntar un poco de información, caray. Vamos a irnos con más música. Tenemos ahora Tame Impala con eso titulado Drácula. Disfrútala y en todas partes, Pontexa.

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4: Oigan, amigos, estamos bien contentos el día de hoy. Por

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12 de la tarde con 26 minutos. Gracias por quedarse con nosotros. Se nos está haciendo corto el tiempo, caray. Lo bonito es que ustedes siguen con nosotros por acá pidiendo sus canciones. Gracias a Enrique Bautista, que dice la canción de LP, la de Lost on You. Ahora se la estamos colocando. LP es una de las grandes artistas revelación de toda la década, sin duda alguna. Y como tiene ese carácter andrógino, de repente tiene un público femenino tan cañón, parece estrella de estas de boy band, estrella de K-pop, porque lo siguen un montón de chicas increíblemente. Y también ha cambiado un poco el cómo se interpretan los espectáculos en el escenario, porque lo voy a decir, eso sí es una realidad. A veces se le exige un poquito más a la artista femenina en cuestión de producción que al artista masculino, aunque últimamente se ha roto este patrón. Figuras como LP dicen, no voy a hacer el super show con solo puros bailarines, sino vamos a hacer un show que sea más intenso con nosotros, con los instrumentos. Y esto empezó a despertar nuevas formas de hacer show sobre el escenario. Otro caso importante es Benson Boone, que también es de esta misma tendencia. No va a ser tanto con bailarines, sino vamos a hacer acrobacias, vamos a meter luces, cambiando. Y bueno, sí ha cambiado un poco, pero todavía estamos en un rubro donde si el espectáculo de baile no es perfecto de la artista femenina, es complicado, es complicado. O sea, yo por ejemplo veo las presentaciones de Shakira, de Karol G, son tremendas, tremendas. Y exigencia física porque es cantar y bailar al mismo tiempo. Que a veces también no nos engañan, también meten sus pistitas, un poco de playback, pero es parte del espectáculo. Y por otro lado ves a Ed Sheeran subirse al escenario con su guitarra, quedarse en el centro y nada más tocar así. Y poner un mito en el piso. O sea, también, digo, y no lo critican tanto. Yo digo, está chido los espectáculos, qué bueno que se avienten a tanto, pero si de repente no sale tan espectacular el espectáculo, pues también entender que es toda una proeza y repetirlo varias veces es grande, no irnos a la crítica. Yo siento bonito, cualquier tipo de espectáculo me gusta, sea por la música. Digo, porque podemos poner otro ejemplo, Adele va, está en el centro, canta y no hay más alrededor. Y por otro lado tenemos a Kinky, donde el show es casi psicodélico. Cada quien tiene su forma de hacer show. Pero qué bonito que estemos en un nuevo punto. Dice Justin Bieber en Coachella. Iván Narcia, no me lo menciones. Ese sí se pasó. Nomás conectó su cable HDMI a su laptop. Ni siquiera cantó las canciones. Puso las canciones de YouTube. O sea, qué bueno que tenía YouTube Premium, porque te imaginas que hubiera salido el comercial. Ay, caray. Vamos a irnos con más música. Gracias por estar presentes. Esto es a cargo del Pilos on You. 12:29.

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2: 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Y me encuentro con mi amigo, se me olvidó tu nombre. Lalo, Lalo. Mi querido Lalo, ¿cómo estás? Siempre se me olvidan los nombres, ¿verdad?
3: ¿Está prendido, Sam?
2: Sí, está prendido, sí, okay. Está prendido. 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
2: 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Mi querido Lalo, muchas gracias.
3: Para servirte, Sam.
2: Yo soy Sam Bibi Vázquez y estamos aquí en Avenida Ejército Mexicano, 155, esquina Camino Real, Colonia Obrera. 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

0: 10 minutos para que nos den la 1 de la tarde. Se nos fue rápido el tiempo, caray. Dicen, ¿cómo vuela el tiempo cuando te diviertes y cuando perviertes a la comunidad? Bueno, es que más bien los motivó a hacer un poco más de escándalo, a moverse más. O sea, es que me ve con cara rara acá la licenciada Bichuela. Dice, define pervertir, o sea, define, ¿qué haces? Soy el amigo mala influencia, soy el mal influencer. La verdad es que es bonito porque soy de la mejor de las malas influencias, porque te digo que hagas desorden, pero te digo que tenga conciencia para que seas más feliz, no para que te arruines la vida. Hay malas influencias que sí te enfocan en algo que no vale la pena. Yo nada más te digo, diviértete en tu trabajo, haz las cosas más cañonas, comparte con los amigos, pon música. De repente no tengas miedo a pedir tu gusto culposo. Si de repente quieres pedir chicoche chico, pídelo también, se vale. Es más, aunque me dijiste que no había tiempo, pon una de chico. Busquemos una. La de Quimpompo.
1: Ya no tenemos tiempo, gomita.
0: ¡Ay, hija de la Para que vean que no soy el único que es mala influencia aquí, ¿eh?
1: Por cierto. Apenas te iba a decir que yo sí digo que haz las cosas, nada más que la gente no se dé cuenta. O sea, apréndelas a hacer así de que por abajito del agua.
0: Por abajito del agua,
1: por abajito del agua.
0: Ni que fuéramos a Aquaman para todo hacerlo bajo del agua, cara. La sirenita, cálmate tú. Amigos, amigas, oye, a ver, pues es que no lo vamos a encontrar ahí. Yo creo que lo vamos a buscar en el, ¿cómo se llama? Ajá, en el Spotify.
1: En Spotify.
0: Como dijeran las malas lenguas. Amigos, tengo que despedirme, pero no sin antes invitarlos, por supuesto, a que nos sigan en redes sociales para cerrar, para saber todo lo que estamos haciendo fuera del aire. En @ExaVeracruz, ahí nos encuentras en TikTok, en Instagram. A un servidor en Instagram, búscalo como @HéctorElJonas. La licenciada Bichuela, ¿quiere dar sus redes o sí?
1: _AviCastellanos.
0: ¿Así de sencillo?
1: Así, de fácil.
0: Digo, no le he puesto link a AviCastellanos porque dice que ya es mucho.
1: No, pero ahí en el nombrecito que tenemos como por un lado, sí tengo de que Lic Habichuela.
0: Uy, uy. Sí,
1: Licuados Habichuela.
0: Licuados Habichuela.
1: Sí.
0: Yo también me acuerdo. Oigan, todo este rollo empezó por una, digamos, una sucursal de licuados muy grande que, de hecho, creo que es de Michoacán, donde pusieron el menú que tienen y tomaron la foto, pero en lugar de poner licuados, cada uno de los nombres decía Lic tal cosa. Entonces todo el mundo dijeron, como que se me antoja un licenciado de fresa, por favor. Y desde ahí hemos estado molestando con esto. Pero bueno, chicuelos y chicuelas, ahora sí, nos vamos a tener que retirar. Un gusto haber estado con ustedes. Mi nombre es Héctor Jonas, por supuesto, y te invito a que, por supuesto, también estés al pendiente de los demás programas. A la 1 empieza Estudio Exa. A las 2 llega San Baby Bases con la segunda parte del Exafin de Jorge Sosa con Rock en Exa a las 5. Y a las 8 de la noche, Urbánica. No te lo pierdas. De todo un poco, así lo sonamos a través de la frecuencia naranja. Ahora sí me despido en todas partes. Ponte Exa y bye, mis frikis. Sayonara. ¡Súbele!

0: es momento de ponerle pausa a este nivel. 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
3: Oye, de verdad es que es un gusto siempre que nos acompañes a través de la frecuencia naranja. 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Ponte Exa, adiós.
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0: porque tiene demasiadas ideas brillantes al mismo tiempo. Ella es Meli Pérez.
1: Pues ni tanto, lo que pasa es que a veces ni yo misma me soporto y digo, ay, ya, y me cuento un chiste para pasarla bien.
0: ¿Qué? ¿A poco sí, baby? ¿Tiene muchas ideas que hablan así entre sí en tu mente o no?
1: No, ideas no, pero como estoy haciendo a veces tantas cosas, de repente estoy, no sé, lavando la ropa y digo, podría aprovechar este tiempo del chacachaca de la lavadora.
0: Para escuchar para... Estudio Exa, por supuesto.
1: También, y para lavar los platos, y entonces me voy y lavo los platos, ¿sabes?
0: O sea, que eres multitask.
1: No está bien eso, mijo, tienes que centrarte en una sola cosa porque puedes acostumbrar a tu mente a que no ponga atención.
0: Fíjate, baby, que yo los fines de semana que tengo que lavar la ropa, dejo lavando la ropa y y luego de repente pues estoy, puse a cocer los frijoles y claro que el pollo también para que pues, se haga el caldo. Y mientras estoy escuchando Estudio Exa y haciendo mis trabajos de programación. ¿Está bien eso o no, baby?
1: Sí, estás muy bien porque estás aprovechando el tiempo. Así como yo aprovecho el tiempo para saludarlos. ¿Cómo está, raza? ¿Listos, dispuestos para escuchar una hora más de pura música, buen chisme y conocer aquellas cosas que los famosos tratan por mucho de esconder, pero que aquí los vamos a descubrir?
0: Baby, aprovechemos para saludar a Los Cabos.
1: ¿Cómo estás, Ensenada?
0: Tijuana.
1: Saludos a Mexicali.
0: Nogales.
1: ¿Cómo está, Lomochi?
0: Guasave.
1: Un abrazo a Culiacán.
0: Durango.
1: Te quiero, Colima.
0: Puerto Vallarta.
1: ¿Cómo estás, Torreón?
0: Ciudad Acuña.
1: ¿Cómo la estás pasando, Ciudad Victoria?
0: ¿Cómo la estás pasando, León?
1: Abrazos a Aguascalientes.
0: Ruega por Meli, San Juan del Río.
1: No le hagas caso, Cuernavaca. ¿Cómo estás, Tehuacán?
0: Tú tampoco le hagas caso, Acámbaro.
1: Saludos a Acapulco.
0: Oaxaca.
1: Abrazos, Mérida.
0: Y en Ecuador, Quito, Riobamba e Ibarra, abrazos. Aprovechamos para saludarlos, desearles lo mejor.
1: Vamos a develar ciertos secretillos, así es que si usted quiere divertirse y pasarla bien, ni le pique, ni le mueva, ahí quédese escuchando Estudio Exa.
0: Y la tendencia de la semana.
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1: Te estoy correteando. Es una colaboración entre Latin Mafia y el productor británico Fred Again, que forma parte del álbum 9 Months and 50 Hours. Fred confesó en sus redes que se volvió fan absoluto de los tres hermanos de Latin Mafia, Emilio, Miguel y Milton, pues llevaban 9 meses compartiendo ideas y audios de forma remota con ellos y describió su música como...
3: preciosa, sorprendente, contenida y aventurera.
1: Además, sintió una conexión inmediata con ellos porque él también produce música junto a su hermano menor, Benji. A finales de julio de este 2026, Fred Again viajó a la Ciudad de México y se encerró en el espacio cultural Lago Algo, en el bosque de Chapultepec, con una misión contrarreloj: terminar el álbum en 50 horas continuas antes de su concierto programado en el Palacio de los Deportes. Decidieron transmitir todo el proceso en un live stream de 50 horas. Cientos de miles de fans vieron en tiempo real cómo mezclaban las canciones, tiraban barras y perfeccionaban los beats. Como parte de este encierro, grabaron sesiones audiovisuales en vivo, documentando el nacimiento de temas como Te Estoy Correteando, que pasó de ser un experimento improvisado en el estudio a convertirse en un himno instantáneo para los fans antes de salir formalmente. El mixtape cerró con broche de oro cuando salieron del estudio directo a dar su concierto. El álbum se lanzó digitalmente el pasado 31 de julio y debutó en el número 1 de la lista Top Latin Albums de Billboard. Te Estoy Correteando, de Latin Mafia con Fred Again. Es la tendencia de la semana en Estudio Exa. Vamos a escucharlo.

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1: La Factoría rinde homenaje a la época dorada del reggaetón con su nuevo sencillo Métele Presión, manteniendo esa identidad contundente y bailable que los catapultó a la fama internacional, incorporando arreglos de producción modernos y veloces chanteos. La Factoría está lanzando nueva música, pero no un álbum completo. Solo han publicado los singles Todavía, la versión Remake 2025. También en julio lanzaron Bailando, en octubre Usted, y en febrero de este 2026 presentaron Todavía Me Duele, así como la segunda parte de Todavía Me Duele, y en abril Dale. En todos

0: próximos días visitarán San Diego, Washington y Dallas. Hoy en el modelo reciente escuchemos Métele Presión, lo nuevo de La Factoría. Tú estás en Estudio EXA.
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1: Dentro de un plazo de 30 días, Karim reconoció el esfuerzo, la ilusión y las ganas que muchos habían puesto para estar presentes esa noche y ofreció una disculpa por los inconvenientes que la medida pudiera ocasionar. Él puso en Instagram:
2: las autoridades correspondientes no nos dejaron volar. Con el corazón en la mano les pido una gran disculpa. Les reitero nuestro amor. No es falta de compromiso, sino que simplemente las cosas no sucedieron como queríamos. Gracias por su paciencia, por entender y por todo ese cariño que siempre me hacen llegar. Nos vemos pronto, mi gente.
1: Karim también compartió un video en el que reiteró sus disculpas al público y explicó que tuvieron problemas con los dos aviones, por lo que no quiso arriesgar a su equipo. En redes sociales circulan videos de la molestia del público por la cancelación del evento. Bueno, mientras vamos a escuchar, te lo agradezco. Es Cani García con Karim León, tú estás en Estudio Exa.

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3: El concepto Mentiras Ozar toma como base a los personajes y la anécdota de haber sido engañadas por el mismo hombre, pero con canciones y coreografías nuevas. Además, reúne al elenco clásico, al de la versión drag e invitadas especiales. Hasta hay tres actrices y actores interpretando al mismo personaje. En este mentiverso pueden pasar muchas cosas. Mariana Treviño representó el momento en que realizó el casting de las primeras ediciones de la obra al tiempo que interpretaba su éxito de Mí Enamórate. O sea, su éxito de Daniela Romo, no de ella, ¿verdad? Por su parte, Belinda compartió escena con Dana interpretando De Color de Rosa. Ahí Belinda demostró no tenerle miedo a las alturas, pues en esa canción subió a un gran zapato que se elevó varios metros de altura, jalado por cables, y minutos después, vestida como astronauta, para Yo No Te Pido la Luna, también subió a las alturas. Dana inició su presencia con La Gata Bajo la Lluvia, para la cual el equipo de producción le dio un paraguas transparente y simuló la tormenta con tiras de luces LED blancas intermitentes que descendían. Después, tuvo un mano a mano con Belinda para la canción Amiga Mía. El momento de la noche surgió con Maldita Primavera, en el que el auditorio se iluminó con las lámparas de los celulares. Mariana Treviño, Belinda y Dana, las tres juntas son dinamita. En su primera presentación de Mentiras All Star en el Auditorio Nacional, cada una fue ovacionada por el público y cuando se juntaron para cantar Acaríciame, fue toda una locura. Por cierto, escuchemos a Mariana Treviño con su éxito tan viral, Pobre Secretaria, aquí en Estudio EXA.

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1: Playa Limbo presenta Noche de Copas, una nueva interpretación del clásico de 1984, escrito por Juan Carlos Calderón e interpretado originalmente por María Conchita Alonso. La canción forma parte de la participación de Playa Limbo en Amazon Music City Session, llevando esta nueva versión a un formato en vivo y creando una experiencia musical exclusiva para sus seguidores. Por cierto, tras casi 20 años de trayectoria, Playa Limbo continúa con su tour acústico Donde Quiero Estar, una serie de presentaciones especiales en las que llevará sus canciones a un formato más cercano, íntimo y lleno de matices. Hoy en el modelo reciente, escuchemos Noche de Copas, lo nuevo de Playa Limbo. 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
1: Lady Gaga y su prometido, el empresario Michael Polanski, ya son papás. Hace unos días la pareja fue vista por primera vez con el bebé mientras paseaban por el norte de California. Lady Gaga cargaba al bebé cerca de su pecho y lo sostenía con una mano de forma protectora. Ella iba con un look relajado, pantalones sueltos, un abrigo y gafas, mientras que Polanski llevaba una sudadera con capucha y una gorra de béisbol. Tras su última gira, Lady Gaga se había mantenido en un perfil bajo. Incluso dio algunas pistas de que estaría por llegar al altar con Polanski. Hasta el momento no se ha confirmado si la ceremonia se realizó. Durante ese tiempo, la pareja parece haber priorizado su relación y también han viajado juntos por el mundo.
2: Baby, ¿no se les notó nunca la pancita?
1: No importa, o sea, hoy gracias a Dios hay otras maneras de ser mamá y ella tiene diversas enfermedades que la quejan muy gachamente, ella misma lo ha contado. ¿Qué nos importa cuál haya sido el método elegido para ser mamá? Si unos dicen que es vientre subrogado y otros dicen que sí fue de su pancita, ¿qué nos importa? Ella es feliz con su hijo y nosotros estamos felices por ella.
2: Aunque también estuvo un buen rato fuera del foco, baby, ¿eh? La verdad es que no le hemos visto mucho últimamente. Sus canciones, pues, se lanzaron hace un buen rato, el disco Mayhem, ¿te acuerdas? O sea, ya, pues, a lo mejor de ahí, pues, sí da como para que ella pueda, de alguna forma, pues, tener su dulce espera tranquilamente, sin los reflectores. Así es que, bueno, miles de especulaciones, no sabremos nada de esto hasta que Lady Gaga lo aclare. Y si no lo aclara, no pasa nada.
1: Vamos a escuchar Die With A Smile, es Lady Gaga con Bruno Mars.

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1: Miley Cyrus es una excepcional artista generacional, definida por su audaz reinvención, su relevancia y su influencia cultural y duradera. Moviéndose con fluidez entre el pop rock, el country, el soul y lo alternativo, ha transformado la música mientras se consolida como un verdadero camaleón. Ahora nos presenta Bass Persuades, el primer sencillo de su muy esperado 10º álbum de estudio, que salió en vinilo en una versión neón con una exclusiva portada disponible únicamente en su página oficial. Por cierto, Miley regresará a los escenarios con dos presentaciones en el Hollywood Bowl de Los Ángeles los días 16 y 18 de octubre. Hoy en el modelo reciente escuchemos Bass Persuades, lo nuevo de Miley Cyrus. 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
1: Estudio EXA. Se nos termina el tiempo. Un placer compartir esa hora con ustedes. Y para despedirnos, la frase de hoy es simple. La vida se vuelve verdaderamente memorable cuando dejas de ensayar y empiezas a improvisar desde el corazón. Muchas gracias a nuestra flamante productriz y locutriz, Meli Pérez.
2: ¿Cómo la pasaron? ¿Se divirtieron? Esperemos que sí, porque nosotros siempre estamos encantados haciendo todo este trabajo para ustedes. ¿Qué digo trabajo? Si esto es pura diversión. Cuando te gusta el chisme, fluye.
1: Mándenos mensajes a través del WhatsApp de Exa Tijuana, 52-664-281-5103, si estás en la Ciudad de México o en provincia o en todo el país de México que celebra su independencia.
2: También, si estás en el extranjero, nos puedes enviar tus audios al WhatsApp de Exa Tijuana. Recuerda poner signo de más 52-664-281-5103. Y así de fácil nos vas a hacer llegar tu voz con todo lo que nos quieras chismosear.
1: Además, escúchenos a través de la app de Exa en todas las plataformas disponibles. Busquen Exa, lo descargan en su smartphone y por ahí nos pueden programar, porque los martes a las 9 de la mañana, hora Pacífico, estamos en vivo recibiendo comentarios así directos, preguntas. De hecho, esta semana estuvimos platicando un montón de adelantos de lo que se presenta el sábado y el fin de semana en Estudio EXA a nivel nacional.
2: También recuerden buscarnos en las plataformas digitales de streaming. Ahí tenemos el chisme resumido en nuestra sección ¿A quién
3: le importa?
2: Recuerden darnos 5 estrellitas, like, y también pueden compartir.
1: Oye, baby, tú que eres bien mexicana, ¿cómo le puedes decir a nuestro público del extranjero que estás bien orgullosa de ser mexicana? Porque este septiembre no pasa desapercibido en Estudio EXA.
2: Pues nosotros estamos celebrando septiembre desde junio.
1: ¿Qué? ¿Por qué, baby?
2: Porque, pues, mijo, si algún mes se mostró al mundo el orgullo nacional, fue durante el Mundial.
1: Ah, sí. Bueno, tienes toda la razón. Además, pues, como es mi cumpleaños, yo también lo estoy celebrando desde antes, así es que ajá, y por eso.
2: Pero si se fijan y ustedes van a los archivos, verán que también en julio hubo otro cumpleaños, así es que ¿qué está pasando? ¿Hasta cuándo va a pasar?
1: Bueno, baby, tenemos que llevarte a internar. Regresamos pronto. Esperemos que te dejen libre para antes de que tengas que hacer el próximo Estudio EXA. Y ajá, y por eso. Yo soy Lalo Zamora.
2: Yo soy Meli Pérez.
1: Adiós.
2: Bye.
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2:10. Buenas tardes, ¿cómo están, amigos de Exa FM 93.3? Soy Sam Baby Vázquez. Qué gusto que nos estés acompañando el día de hoy y sobre todo para disfrutar en compañía de toda la gente que quiera escuchar buena música y quiera escuchar sus canciones favoritas. Para eso también saludo a la que pone las canciones, pues mi querida Abichota en la producción de este evento, iba a decir. Pues sí, de este evento, de este show, de este programa. ¿Cómo estás, Bichota? Eso, mi querida Bichota. Oye, pues que vayan empezando a pasar sus mensajes, ¿verdad? De WhatsApp, 2293-01-1384, 2293-01-1384. Y con esto automáticamente me dice, ¿sabes qué, Sam? ¿Sabes qué, Abby? Quiero escuchar tal canción. Hoy quiero escuchar rolas diferentes. Hoy vamos a escuchar rolas diferentes, algo que no me hayas pedido, que esté dentro de nuestro catálogo, porque luego las otras me pidieron, ya sabes, como siempre digo, ¿no? Canciones que así, que no ponemos aquí, ¿verdad? Otros géneros. Pero bueno, de todas formas, mándame mensaje. 2293-01-1384. Y aquí empezamos en este maravilloso sábado con harto calor. Está horrible el calor, la verdad. Pero lo padre es que hoy hay muchas actividades en Veracruz y en Boca del Río. Así que bueno, a la actividad que vayas a ir, el concierto que vayas a ir, disfrútalo bastante. Vamos a empezar con esto de Daddy Yankee, es Rompe. Son las 2:11. Yo soy Sam Baby Vázquez, en todas partes, ponte Exa.

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0: 7. Oye, arrófame con José Madero. Nos encanta José Madero y lo escuchamos a través de Exa FM 93.3. Dicen por aquí, excelente tarde. Sam, a ver, vamos a ver los mensajes que nos están llegando. Dice Conrado, excelente tarde. Quiero una canción de Don Omar. Sí, Don Omar, ay, sí, nos gusta mucho Don Omar, entonces sí podemos poner una canción de Don Omar. También nos estaban pidiendo, dice Gael, que quiere la canción de ¿Qué tiene? De Jimena Sariñana, y que nos está escuchando. Dicen que sí podemos poner esta canción. Claro que sí, mi querido Gael, muchas gracias. Saludos para... ¿cómo te llamas? Dice A. ¿Tu nombre? Dice A. Buenas tardes, saludos. Pueden poner Miedo de Pepe Aguilar. Nos encanta esa rola y sí te la vamos a poner en este momento, ahorita. Vamos, con las canciones, vamos dependiendo, ¿no? ¿Cómo va la cosa? ¡Ay, a poco ya está la canción de Selena con Don Omar! ¿La ponemos? Sí. Oye, espérate, es que apenas ayer vi un reel que decía de una canción de Selena con Don Omar, pero yo dije, nah, es alguien que se lo inventó en Coni, ahí nada más. Es una colaboración, o sea, es oficial, sí, porque no es una colaboración tal cual, ya es póstuma. ¡Guau! Fotos y recuerdos, ahorita la vamos a escuchar.
1: De hecho, la pusieron en la fiesta mexicana.
0: A ver, habla en el micrófono, por favor. ¿Qué dice la bichota? Te prendo aquí. Ahí está.
2: Que justamente en mi fiesta mexicana, ajá, yo le dije a mis amigas, hay que ponerla de Fotos y Recuerdos de Don Omar con Selena. Y ellas me dijeron, ¿qué? Y me tomaron por loca y yo, sí existe.
0: Yo apenas me enteré ayer.
2: Pues mis amigas también se enteraron el martes que existía y yo.
0: Porque, ¿por qué no,
2: o sea,
0: me enteré?
2: De verdad, me vieron súper feo cuando les dije que tienen esa colaboración.
0: ¡Guau!
2: Pero es oficial.
0: Es oficial, uh-huh. No, qué padrísimo. Y de hecho, yo cuando lo vi, porque estaba viendo el video, pero como bajito, ¿sabes? No he escuchado la canción, solo estaba viendo el video bajito. Yo pensé que estaba hablando de Selena Gómez. Y ya después vi que era Quintanilla. Uh-huh. Pero dije, bueno, vamos a ver qué onda con esto. Pero ahorita la vamos a escuchar, aprovechando que nos pidieron una canción de Don Omar. Y dice, buenas tardes, mi Sam, reportándome rumbo a casa de Doña Rocío. Dice, está horrible el calor, dice Isra. Horrible, horripilante, me quemo. Es más, el aire acondicionado no da, no se siente, ¿verdad? No abastece. Ay, no, qué fuerte. Y se supone que llevan a entrar los frentes fríos, pero bueno, esa es otra historia. Vamos a escuchar a Selena Quintanilla con Don Omar. ¿Cómo dicen? Nothing by the Selenas, o cómo se me olvidó. ¿Ya ves que hay algo que dice? Everything for Selenas. No sé. Pero es una frase de la película. Bueno, estas Fotos y Recuerdos, y luego ponemos las otras canciones que nos pidieron, siendo las 2:30 en todas partes. 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
2: 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Regresamos a cabina en unos momentos más. Nos vemos en Facebook. 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

0: Belísimo, así como Beli, que está tan belísima, y también Dana, que ya no es Dana Paola, pero nosotros la seguimos diciendo así. Así como el banco, ¿verdad? El de la B. Así lo mismo, así como al polvo de chocolate, como le decimos, y algunos ni se llaman así. Pero bueno, oigan, ¿cómo están? Gracias por estarnos acompañando en este fin de semana. Muchísimas gracias. Dice, ¿quieren la canción de Mike Towers con Bad Bunny? La de Adivino es la que nos pidieron. Oigan, hace ratito dijimos... Ay, mira, ya perdí el... Perdí lo que iba a decir este. Pero, ¿te acuerdas que habíamos dicho lo de Anything for Selena's? Que estábamos hablando del que pusimos la canción de Fotos y Recuerdos. Y yo dije, ay, creo que es Everything for Selena's. No, es Anything for Selena's. Lo que sea por Selena. Es la famosa frase que se hizo, pues sí, muy popular. Una línea de la película biográfica de Selena o Selena en 1997, protagonizada por Jennifer López. Pero también, ¿sabes qué? Estábamos hablando... de esta canción de, pues de, ¿cómo se llama? De este Don Omar con Selena Quintanilla. Y yo le dije a Abby, no manches, nunca la había escuchado. Y Abby dijo, no, pues ya tiene rato que yo la tengo en mi playlist. Y la verdad es que es una, pues prácticamente es una canción, pues ya que salió un par de mesecitos, ¿no? Y es que se volvió viral, sobre todo en TikTok. Porque dice Abby, ella me lo contó, yo no sé de estas cosas, ¿verdad? Pero haz de cuenta que vas con alguien así a algún lugar y tomas una foto así como en 1.5 y entonces ya pones esa canción, el tren. O sea, la gente lo usa más como para cuando va a estos lugares de placer, ¿verdad? En fin. Pero bueno, aquí la cuestión es que esta canción, dimos mal el dato, porque esta canción no salió este año, o sea, no es nueva. Es una canción del año 2012, una versión de Fotos y Recuerdos entre Selena Quintanilla y Don Omar, que salió a la luz el 3 de abril del año 2012 como parte del álbum de remezclas póstumo titulado Enamorada de Ti. Así que ahí está. Y a través de XFM 93.3 tenemos una llamada. A ver, ¿quién es? Hola, Exa.
1: Hola.
0: Hola. Hola, ¿cómo estás? ¿Cómo te llamas?
1: No, acuérdate, somos anónimos.
0: Ah, los radioescuchas anónimos de Jalapa.
1: Exactamente.
0: Eso, mi querida radioescucha. ¿Qué pasó? Cuéntame. ¿Qué te trae por estos lares?
1: Pues estoy participando como todos los exafindes.
0: Gracias. ¿Y qué quieres escuchar?
1: Una canción para mi hijo.
0: A ver, cuéntanos, ¿cuál es?
1: De Bruno Mars, ojalá se pueda. That's Why I Like.
0: Ok, sí, That's Why I Like It. Ok, te la ponemos en este momento. Sí, ¿no? Sí la tenemos. No, gracias. No la tenemos. Ah, no es cierto, sí te la vas a usar. Okay, no, gracias, okay. A ti. Cuídate mucho, mi querido Radio Escucha Anónimo de Jalapa. Que todo esto... ¿Cómo está el clima ya?
1: Pues ya está a punto de lluvia.
0: ¡Qué deli!
1: Pues a ojalá punto que acá de lluvia, también. Pero sí se secó mi ropa.
0: Ah, eso es lo importante. No vas a oler a perro mojado.
1: No.
0: Bueno, muchísimas gracias. Dime. ¿Me ibas a decir otra cosa?
1: ¿Perdón?
0: ¿Me ibas a decir otra cosita?
1: No. Digo que, cuídate, Sam.
0: Ay, gracias.
1: Siempre trato de escucharlos.
0: Lo sabemos.
1: Y aunque no les escribimos o mandamos mensajes, estamos ahí a la escucha, a la orden.
0: Ay, muchísimas gracias, mis radioescuchas anónimos.
1: Ahorita estoy con mi hijo, está emocionado.
0: ¿Cómo se llama? ¿Me recuerdas el nombre de tu hijo?
2: Bruno.
0: Mira, como Bruno Mars.
1: Okay. Por eso pidió la canción.
0: Ya no es anónimo. Okay. Él no es anónimo. Okay, muchas gracias.
1: Cuídate.
0: Igual, hasta luego.
1: Saludos.
0: Adiós. Bye. Oye, pues vámonos con esta rola para Bruno, That's What I Like, siendo las 2:53 en todas partes, Pontexa.

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3: 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Bye bye.
4: Gracias.
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0: Oye, esto fue Patitoa con Lola Índiga, Índigo. Y Ana Mena haciendo las 3:06. No se rían de mí, muchachadas. Oye, muchachada Abby, Abichota, cuéntanos qué ha pasado en la Casa de los Famosos, porque ella es nuestra corresponsal de la Granja VIP, la Casa de los Famosos, Dubai Bling, ¿cuál otro? Big Brother, no tienen nada que hacer. Big Brother y todos esos realities. Survivor, y hay uno que ya salen desnudos, ¿verdad? ¿Cómo se llama? Sí,
1: al desnudo.
0: Mírala. Oye, pero bueno, cuéntanos qué ha pasado en la Casa de los Famosos. Y también ayer hablamos de algo, espérate, de la Granja VIP.
1: Está
0: que
1: Pedrito Sola.
0: Pedrito Sola, pero yo dije Pedrito Sola, pero primero vamos a hablar de esto. Okay. Ya después de la Casa de los Famosos.
1: Sí, igual no hay mucho de qué hablar.
0: Ay, bueno, eso sí, pero bueno, a ver, Pedrito Sola, yo dije, pero ¿cómo Pedrito Sola no estaba en la lista de todos los participantes? ¿Cómo está eso de que de repente entra y después se va?
1: Bueno, recordemos que Pedrito Sola,
0: ajá,
1: lo funaron por haber hecho ese comentario agresivo hacia los perritos.
0: Sí.
1: Entonces, en esta ¿cómo se dice?
0: Redimirse.
1: Ajá. Lo meten a la granja.
0: Castigo, vaya.
1: Como castigo, pero sí, para que vean que él es súper amoroso con los animales.
0: Ok.
1: Y súper buena persona. Entonces, este castigo no es para manches. Que pues se demuestre que Pedrito Sola puede ser buena persona con los animales. Pero.
0: ¿Sí o no?
1: Sí, pero. Madre. El señor ya anda en bastón.
0: ¡Mi Pedrito!
1: Que va a ayudar a limpiar la popó de una vaca.
0: ¡Ay, Pedrito!
1: No puede. A duras penas y camina con el que está ahí todo tierros, a duras penas
0: ay,
1: puede
0: cosita.
1: Con el bastón.
0: ¿Y no ha ordeñado vacas?
1: ¿Cómo?
0: Ya no ay, tiene pobre fuerza. Sí. Ay, nenita.
1: Es que sí se ve muy débil.
0: Sí se ve muy débil.
1: O sea, camina muy lento y con el apoyo de su bastón.
0: Ay, pues qué gachos que lo hayan castigado así entonces, ¿no?
1: Pues para que habla mal de los perros.
0: Pues sí, pero mira, ya está viejito, como dicen, ¿no?
1: O sea, no es habitante, como tú lo dices, nada ajá, más entra porque ellos tienen a un señor que les da las indicaciones a los de la granja, los habitantes.
0: Uh-huh.
1: Entra un señor que se llama el tío Pepe.
0: Ok.
1: Él es el que les dice, tienen que ordeñar a las vacas así, o les da indicaciones de cómo hacer la composta y ajá, demás. Entonces, esta persona entra unas 2-3 horas a la granja.
0: Ajá.
1: Y junto a ella es donde viene Pedrito. Y ya okay, nada más está él un ratito allá dentro de la granja conviviendo con los habitantes.
0: Ah.
1: En un intento de también ayudar con los animales, pero...
0: Bueno, también lo están usando para el rating.
1: Sí, claro.
0: Claro.
1: De hecho, o sea, hay una parte, o bueno, se hizo como viral un clip donde uh-huh, Pedrito se sienta en un banquito y parece el abuelito de Heidi con los habitantes así rodeándolo, prestando la atención a cómo contaba la historia de cuando él sintió que le gustaban los hombres, de que ajá, de que
0: ¿a de poco que, eso lo dijo?
1: Sí, de que
0: ¡órale!
1: Él desde niño le, en vez de gustarle la princesa, le gustaba el príncipe.
0: El Ken.
1: Uh-huh. Sí, o sea, wow, y como se puso a conversar de su vida y los habitantes así haciendo las labores de la granja y él sentado en un banquito contándoles. Y lo compararon con el abuelito de
0: el
1: Heidi
0: abuelito
1: cuando
0: de
1: está
0: Heidi,
1: sentado y le está contando historias a los niños. Y
0: cosita.
1: Así lo
0: pusieron. Ay, la verdad, Pedrito Sola me cae bien. O sea, es que sí dice lo que piensa. Fuera, dice, me dicen fuera.
1: Fuera, el micrófono.
0: Fuera,
1: voy a seguir
0: fuera
1: hablando yo.
0: Sí, pero sí. Ay, qué mala idea, se me cerró el micrófono. Pues lo prendo de acá. Me están funando, Jorge. Oye, espera. Es que, ¿sabes qué? Dice lo que piensa. Y entonces, al decir lo que piensa, no piensa bien las cosas antes de escupirlas,
1: pero
0: por así decirlo.
1: Hay de comentarios a comentarios.
0: Sí, no, lo de los animalitos estuvo terrible. O sea, desafortunado, dime.
1: Sí, como justamente pasó ayer, porque uh-huh, ayer también fue el viernes de traición en la granja VIP.
0: ¿Qué pasó? Uh-huh. ¿Quién se traicionó? ¿Niurka?
1: No. Niurka está nominada. Haz de cuenta que esta traición entre los nominados,
0: ajá,
1: el jueves es el jueves de salvación. Entonces
0: okay,
1: se salva uno y sale de la placa.
0: Uh-huh.
1: Y ese que sale el viernes tiene que traicionar a otro porque saca a uno de los nominados y mete a unos de los que no estaban nominados.
0: Qué mala. Yo estuviera nominada todo el tiempo.
1: Bueno, entre los nominados estaba Manelik.
0: Ajá.
1: Y la que ganó es amiga o del team de Manelik. Entonces,
0: ¿quién?
1: Azalia.
0: Ah, ok, de la que estábamos hablando, sí, sí, sí.
1: Oye. Salvo a Mane.
0: Ajá, dime.
1: ¿Y qué?
0: No, dime.
1: Es que ahí voy con lo de los comentarios.
0: Sí, sí, sí.
1: Por ejemplo, Salva sale a Manelik y Mónica, que es una comediante que también está nominada.
0: Ajá.
1: Dice el comentario, era obvio que le iba a salvar, es su amiga. Pero ahí no paró el asunto, o sea, se hicieron de palabras más, palabras menos. Y en un intento de defenderse de Mónica, agarró y le dijo a Mane de que al menos yo no tengo celulitis.
0: Ay, ¿cómo? Y entonces, no, tantito le dices a ella.
1: Sí, pero Mane reaccionó bien y dijo, si tú crees que me vas a hacer sentir mal con eso, estás muy mal. Y ya se dirigió a la cámara y dijo, ustedes ámense, chicas, tal cual con su celulitis, que eso no los hace menos mujeres.
0: ¡Ah!
1: Sí. Y es a lo que voy como con Pedrito, o sea, hay de comentarios a comentarios.
0: Sí,
1: que
0: claro.
1: Tenía que meterse Mónica con el cuerpo.
0: No, si aparte no, como si tuviera gran cuerpo la Mónica, o sea, sin verme a mí, ¿verdad? Pero si yo no voy a estar criticando el cuerpo de alguien más.
1: Exacto.
0: Y aparte Man está bien, sí. O sea, sí. Celulitis yo no le veo. Si ya la viste en vivo y sí está bien.
1: Sí, sí está bien formadita. Sí tiene celulitis. Ajá. Pero
0: todas tenemos,
1: o sea,
0: celulitis.
1: Eso es algo natural.
0: Más
1: del
0: yo,
1: cuerpo,
0: pero todas,
1: ¿sabes?
0: Tenemos celulitis.
1: O sea, justo Man.
0: A los hombres les encanta.
1: Sí, aparte, Mane, o sea, sí está operada, pero se ejercita, o sea, se mantiene.
0: Claro, sí.
1: Y aún así tiene celulitis, entonces.
0: Ay, nos comemos las papas, por eso tenemos celulitis. Oye, pero es que estaba viendo un video en donde Mane estaba, o sea, ¿cómo se llama este? El que le cae bien a Cristian Nodal y a Ángel Aguilar. Cuno.
1: Ah.
0: El que gracias a él lo de los baches aquí en Veracruz. Bueno, resulta que estaba abrazando a Mane y que dieron a entender que ellos eran Gomita y Ricardo Peralta de la Casa de los Famosos, ¿no? De que pues a lo mejor piensan que nosotros pensamos que caemos bien y somos los peores, ¿no? ¿Qué tal con eso? ¿Sí es verdad?
1: No.
0: Nada, que no hay comparación.
1: No hay comparación, o sea, Cuno más que todavía que Mane, porque a Mane la están viendo. Mane es como muy confrontativa, pero cuando está con los animales es muy tierna, como que saca su verdadero yo.
0: Ok.
1: Entonces eso creen que es como hipócrita en redes sociales, de que ay, si se hace la linda, que no sé qué, pero en las confrontaciones, súper pues encarar y hacerse la dura, ¿no? Entonces, bueno, ella creen que es hipócrita, pero en comparación a Cuno está dando mucho contenido porque esta semana le tocó ser peón. Entonces
0: ¿qué
1: tiene
0: es
1: que
0: eso?
1: Como el esclavo de los granjeros.
0: Ajá,
1: y tiene que hacer como el trabajo sucio. Entonces, él es el que se encarga de levantar la popo de las vacas, de ir a recolectar los huevos, de cambiarle la
0: paja. El esclavo.
1: Para que entiendan más rápido. Sí, o sea, les tienen que hacer de desayunar. Por ejemplo, tuvieron una actividad, un picnic, los peones les tenían que servir, o sea, ellos como granjeros no se podían servir nada o los multaban. Los peones les tenían que servir como meseros. A ellos.
0: ¿Qué fue? Imagínate, esclavos. Si te sirve súper poquito.
1: Te multan, son 1,000 pesos menos.
0: Es la vida que lleva la gente aquí.
1: Bueno, pero está ahí en el reality lo hacen.
0: Sí, sí, sí. Oye, pero es que sí me sorprendió ese comentario que hicieron porque dije, pues están hablando de otra televisora en donde ahorita también está ese mismo La Casa de los Famosos y la otra televisora, pero pues no creo que no hay tanto problema al final, ¿no? O sea, también es dar contenido y creo que está dando más contenido que La Casa de los Famosos.
1: Sí, pero ¿sabes qué? Esta semana se activó La Casa de los Famosos. Al fin hizo lo que comentamos la semana pasada. Les puso actividades porque también, ¿cómo quieren que generen contenido?
0: Te escucharon, es que escucharon
1: EXA. Sí, estaban escuchando EXA, yo creo, y sí les pasaron su yenga. Porque, o sea, ¿cómo querías que hiciera contenido si solamente los tienes acostados todo el día y no les das cosas para hacer contenido?
0: Sí.
1: Entonces ya esta semana les metieron unas botargas de gatos y los hicieron como que hicieran una escenografía, una coreografía con estas botargas gigantes de gatos puestos.
0: Okay.
1: Como Terians.
0: Ok, yo pensé como la obra Cats.
1: No, no,
0: pero
1: no, como Terians.
0: Como Terians.
1: Y esa actividad generó muchos clips porque la licenciada Karina Torres.
0: Okay.
1: Obviamente se supermetió en el personaje de gato y cantó La Gata Bajo la Lluvia. Mientras el S. Pérez le rociaba con un aerosol para que fuera la lluvia.
0: ¡No! Yo lo tengo que ver ese clip.
1: Y neta lo canta con un sentimiento.
0: Pues, ¿cómo no?
1: Sí, sí, sí.
0: Ay, mijita. Ay, yo, bueno, se está activando la Cari, sí. ¿No?
1: Y es que, ¿sabes qué pasó? que los pusieron en una subasta por el presupuesto y Gema apostó el 100% del presupuesto.
0: Eso yo no entendí. Lo podemos explicar en la próxima, porque justo hasta les comenté ahí en la Casa de los Famosos, ahí yo poniendo, no entiendo nada, ¿cómo que les están quitando comida? ¿De qué se trata esto? Bueno, pues vamos a platicar de esto en la siguiente intervención. Está bueno el chisme. Sí. Ay, pues si nos están escuchando, porque obviamente la semana pasada escucharon, pues que nos escuchen y que nos inviten.
1: Que nos inviten.
0: No, la verdad, no aguantaría ni una hora ahí, no aguantaría nada. Imagínate, uno quiere ir al baño, ¿y qué hace? ¡Va al baño!
1: Te dan un minuto para ir al baño.
0: ¡Un minuto!
1: Bueno, o sea, así se ve dentro de la casa cuando se van a cortes, tienen un minuto para ir al baño, o 30 segundos para ir al baño.
0: Pero cuando son las galas, ¿no?
1: Galas, sí.
0: Ah, pero entre así normal, o sea.
1: Ah, pero pues no te enfocan. A menos que te metas con dos personas al baño, ya es como activa.
0: Sí, te da diarrea, exacto.
1: No, pues es que no están activas las cámaras. O sea, si dos personas se meten a un baño es cuando activan la cámara que está en el baño. O sea, sí hay cámaras, pero no está visible para el público.
0: Oye, ¿cuántos baños hay?
1: Son como 4 baños.
0: Ah, súper bien. Ok. Ay, no sé por qué tenía la duda de los baños, pero entonces invítenme. Vámonos con música. Esto es algo que nos pidieron. Bad Bunny con My Towers. Adivino.
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0: las 3 con 26 minutos. Tengo hipo. Tengo hipo. Oye, ¿qué escuchamos? Que está en la casa de los famosos. No, ay, te apagué el micrófono, ¿será? Sí, porque lo apagué de aquí. Ok, ajá.
1: Venimos a escuchar a Mariana Ochoa, que estábamos hablando de la casa de los famosos.
0: Ajá.
1: ¿Qué pasa? Te digo, esta semana ya la producción se puso pila.
0: No, no te escuchas, ¿eh? Ay, es que lo tengo
2: ya
0: apagado.
2: Ya decía ahí. Yo, ya dije, pues no estoy loca.
0: Te tenía el micrófono, te silencié.
2: Me la devolviste.
0: Te la devolví. Pues sí.
2: Bueno, ajá. Te digo, esta semana ya la producción se puso pilas y dijo, vamos a hacer que estos habitantes generen contenido y que sea contenido bueno. Uh-huh. O sea, que no sea contenido forzado como el que habían estado haciendo las 7 semanas pasadas.
0: Ajá.
2: Ya van en la semana 8, la siguiente semana ya es la recta final.
0: Ok.
2: Y empezaron a meter las subastas. Subastan el porcentaje del presupuesto.
0: Uh-huh.
2: La primera vez que Mariana Ochoa, justamente la primera vez que hicieron esto de las subastas, ella sacrificó el 40% de su presupuesto. Bueno, pues la supercrucificaron. ¿Qué ganas con este presupuesto? La inmunidad, o sea, para que no te eliminen esa semana de la casa.
0: Y por eso hizo eso.
2: Ajá.
0: Okay.
2: O sea, pues es una dinámica de la producción, ¿no? Para generar polémica. Esa semana todos se fueron en contra de Mariana. Uh-huh. Pero ¿qué pasa? La siguiente semana ese Pérez hace lo mismo y ya es como de, pues si lo hizo Mariana, yo también puedo hacerlo.
0: No manches.
2: Ok, está bien. Él también compró su inmunidad para seguir una semana más en el juego. Pero ¿qué pasa? Que esta semana Gema apostó el 100% del presupuesto. ¿Qué quiere decir? Que no tenían dinero para comprar comida para la semana siguiente.
0: Uh-huh. ¿Y por qué? Porque quería estar.
2: Porque quería la inmunidad. Y pues es una subasta. ¿Cómo van las subastas? Empezamos con el 20%. Es ella, Gema, y eran 3 habitantes más.
0: Okay.
2: Y pues cada quien va alzando la mano, ¿no? De que el 25%, pues yo el 30, yo el 40. Y así siguieron hasta que llegaron al 100%. Y Gema fue la que dijo, yo apuesto el 100% del presupuesto por mi inmunidad.
0: ¿Y cuántas semanas tiene de inmunidad?
2: Nada más esta.
0: Ah, pensé que más,
2: no,
0: o sea.
2: No.
0: No es cierto.
2: Hace cuenta que el presupuesto es como una semana atrasada, por así decirlo, y el presupuesto de esta semana, o sea, lo que compran esta semana es para la siguiente semana.
0: Ajá.
2: Entonces, los dejó sin comida 15 días, o sea, esta semana que va corriendo y la que sigue porque no van a tener presupuesto.
0: Oye, y de hecho vi que Cynthia Clitbo estaba llorando porque fue como de, es que no vamos a comer y así.
2: Sí, y se generó un gran problema dentro porque Yair, que es el como que ha estado así del látigo de que no me toquen estas cosas y esta comida y el cocinero y separar para que rinda para toda la semana, que ha sido como el encargado de la cocina, enseguida se metió a la casa y dijo, pues vamos a racionar de todo lo que tenemos de despensa, a cada quien le damos su porción y ustedes sabrán cómo se las arreglan en 15 días con eso que les puse de despensa.
0: De
2: que dos
0: vida.
2: Cajas de huevo para todos, 6 rebanadas de jamón para cada uno.
0: Pero él
2: uno.
0: Se come 6 huevos.
2: Pues por eso le preocupó y fue a racionar todo. Y pues ahí se generó ese conflicto. Y a raíz de eso, el S. Pérez con Gema y Karina tenían como ese team de 3.
0: Ajá.
2: Pues a raíz de eso se separó, gracias al cielo, la licenciada Karina Torres de S. Pérez y de Gema.
0: Ya se dieron cuenta.
2: Sí, porque la licenciada Karina les decía, es que ustedes, porque el S. Pérez estaba en la subasta, ustedes pensaron nada más en ellos.
0: En ustedes, sí, claro.
2: Y no pensaron en que yo también estoy dentro de la casa y yo también como de ese presupuesto. O sea,
0: sí,
2: no
0: claro.
2: pensaron en mí, o sea, que yo también estoy aquí adentro. Y Karina les dijo, pues ¿saben qué? Yo a partir de este momento estoy jugando sola porque ustedes no pensaron en mí.
0: Ay, pues bravo por la licenciada Karina.
2: ¿Sabes qué? A raíz de esto, Karina ya está generando contenido por fin en redes sociales. O sea, porque como ya se la pasa como que más tiempo solita, ya le da tiempo de brillar y de que de hablar mientras lava trastes o de cantar.
0: Que es muy de ella,
2: sí,
0: eso.
2: Exacto. Y antes lo hacía, pero siempre pasaba que llegaba Gema y la interrumpía.
0: Entonces, Gema siempre ha sido la mala de la historia.
2: Podría ser.
0: no lo sabemos. Y ¿sabes qué? Siento que ahorita Gema está queriendo hacer contenido como para que ella permanezca y no la saquen, en el sentido de querer causar lástima. Por ejemplo, sí, he visto algunos videoclips en donde ella dice mucho de que su mamá era tan buena y que no la veía desde noviembre y ya no la volvió a ver porque creo que falleció. Uh-huh. Y entonces, pero lo que no entendí es, ¿su mamá falleció cuando ella entró a la Casa de los Famosos?
2: No.
0: Porque cuando ella entró, Galilea le dio el pésame.
2: Según yo, fue su papá, que no tenía mucho, que lo había encontrado, porque igual lo dejó de ver desde chiquita.
0: Ajá, ajá.
2: Lo reencontró y falleció el papá.
0: No manches. Uh-huh.
2: Y de hecho, eso sí está generando, porque también en estos intentos de la producción de hacer contenido, los metieron a una salita a contar como que lo más difícil de su vida. Y pues Gema contó esto de su familia, que pues prácticamente es huérfana porque ya no tiene ni papá ni mamá.
0: Ajá.
2: Y pues es contenido que genera lástima porque pues ha tenido una vida difícil y no se ha aprovechado de eso.
0: Ay. Uh-huh. Bueno, pues así las cosas. Sí. Eso me sonó a cuando en la academia también lo hacían. Uh-huh. Ponían a los chicos así como con una psicóloga. No sé si en las últimas lo hicieron, pero en las primeras siempre lo ponían a la psicóloga y a hablar de sus problemas, y era como el parte del contenido, porque genera morbo, la
2: sí,
0: verdad.
2: Sí, sí, sí.
0: Y no está chido.
2: No, no. ¿Y sabes qué? Otra cosa está generando contenido que te vas a sorprender.
0: ¿De qué?
2: Hay un ship entre la licenciada Karina Torres y ¿quién crees?
0: No, espérate. Está Yair, está Memo, está ese.
2: Y está Ernesto Laguardia.
0: ¡Ah! Ay, no es cierto, ¿con Ernesto?
2: No, con Memo Shots.
0: ¡Ay, eso iba a decir Memo! Memo, no es cierto, no, Memo no. Sí. No, Memo tiene esposa, tiene hijos, no, Memo no.
2: Hay un ship entre ellos, Memo anda muy coqueto con la licenciada Karina Torres, de que le guiña el ojo y toda la cosa.
0: Yo creo que la producción le dijo que lo hiciera.
2: Podría ser, uh-huh. O ya se dio cuenta, porque ya está solita Karina, entonces ahora él se le pegó más. Y hasta le han dicho de que es que tú tienes esposa y él, pues creo que ya no voy a tener. Pero, o sea,
0: de broma,
2: es,
0: ajá, sí.
2: Es un chip bonito, o sea, no está llegando a lo morboso.
0: Ok.
2: Pero sí, como que te emociona.
0: Ay, así, a mí me cae bien. Yo la verdad quiero que gane él.
2: Sí. Ay.
0: ¿No?
2: Es que sabes que sí, pero lo voy a sentir un poquito forzado, la verdad. Porque es como más lo que he visto en redes sociales de no ganamos la copa esta. Pero qué tal que nuestra verdadera copa es el que Memo Shot gane la Casa de los Famosos.
0: Ok, ya entendí.
2: Como que esto sí podemos hacer, a él sí podemos hacer lo que gane.
0: Ay, ¿qué tiene?
2: Ajá, es que las semanas anteriores él no estaba generando contenido, ajá, o sea, de que estático y dormidito. Pero ya esta semana también se está poniendo las pilas y le está pegando más a la licenciada Karina.
0: Uh-huh. Es su técnica, ajá, ¿no?
2: Está dando clips para este ship, o sea, de que le dijo, ¿tú cómo te bañas?
0: Ajá.
2: Y ella, no, pues que en traje de baño. Y el de que, pues nos podemos bañar juntos si quieres. Así, en traje de baño. Sí, sí, sí.
0: ¡No, hombre!
2: Le guiñó el ojo y toda la cosa y la abraza.
0: Tengo que ver esos clips para creerte, porque yo no creo que Memo sea así.
2: Pues sí, todos son iguales.
0: Todos son iguales, dice. Y acá me estaban diciendo, no le apaguen el micrófono a la bichota. Ay, no, qué bárbaros son. Pero bueno, vámonos con música. Esto es algo de Los Auténticos Decadentes con Te Quiero Tanto, siendo las 3:35 en todas partes. 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

pidieron esto, The Scorpions, Vientos de Cambio, que es una rolota, la versión en español del tema Wind of Change de Scorpions de 1990, la versión justamente en inglés de este álbum maravilloso que es Crazy World. Y bueno, justo nos lo pidió nuestro querido Oscar con esta canción increíble. Saludos, mi querido Oscarín. Saludos también para Marquitos, que nos mandó mensajito. A ver, Marquitos, que nos mandó mensajito. Dice que quería la canción de Butterfly de Chrissy Town. También dice, te comparto un dato curioso. Esa canción la escuché por primera vez en Nexa en el 2008, en una tarde, como a las 6 de la tarde, pero en Tampico. ¡Órale! Sí, es una canción muy buena. ¿De qué año será Crazy Town Come Butterfly? A ver, vamos a ver, porque yo no me acuerdo. Ay, no me aparece, estoy escribiendo todo mal. Ok, ahí está, es de 1999, la canción Butterfly. Sí, sí, sí, está muy buena. Gracias, mi querido Marquitos. También saludos para los radioescuchos anónimos de Jalapa. Dice que aquí está escuchando lo de la granja y lo de la casa de los famosos, pero que no entiende. Le digo, yo tampoco, yo nomás le sigo el juego aquí a la bichota. Dice de que si ponemos y no tenemos esa, pero ya te la pusimos, pero bueno, si la quieres poner, la de Vuela, Vuela de Magneto, dice el Oscar. Muchas gracias. Dice, ¿me pueden poner la de Neo Roneo con Latin Mafia, Rusowski? ¿Será Rusowski o Rusowski? Mi querido Alexander, a ver, dinos, tú que eres fan, dinos cómo se dice. Yo diría Rusowski. O quién sabe. Pero bueno, ahí está. Esa se la vamos a poner, ¿verdad? ¿Sí? ¿No? Es otra. Es que nos pidió de Neo. Es que me pusiste aquí otra cosa, no lo entendí. Pero de todas formas va el mismo artista. Va el mismo artista que nos pidieron. Para mi querido Alexander. Oigan, pues bueno, ya mucho bli bli bli bla bla bla. Y nos vamos con esta canción de Neo Roneo. ¿No? Entonces, ¿qué era? A ver, habla, te voy a poner en el micrófono. ¿Por qué? Te estás riendo de mí, ¿verdad? El después, mejor dímelo. Dímelo. En la otra la ponemos, ok. Es que yo no le entiendo con sus señas a la bichota. Pero bueno, nos vamos con esto de Earrings, justamente con Malcolm Todd, siendo las 3:59 en todas partes. 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

Continuamos con música a través de XFM 93.3. Yo soy Sam Baby Vázquez. Oigan, pues déjenme les cuento que por ahí vi algo que me sorprendió. Y es que ustedes ubican, obviamente, a la hermosota Jennifer López. Pues bueno, yo he visto muchos reels de gente que se quiere parecer a ella, que se maquilla como ella, que incluso se parece a ella y tiene el estilo de Jennifer López para que cuando la vean en la calle la confundan con ella y se tomen foto, ¿verdad? Pero ahora resulta que mucha gente no solamente lo hace para crear contenido, sino que hace otras cosas que no están bien. Por ejemplo, una mujer fue arrestada en los Estados Unidos y su foto policial se hizo tan viral porque tenía parecido con la mismísima Jennifer López. Ella es Syreena Enquist, de 35 años, quien fue detenida en Minnesota por un presunto hurto en un comercio. Pero lo que terminó llamando la atención en redes fue su fotografía, ¿no?, de la policía, en donde muchos aseguraron que tuvieron que ver varias veces la foto porque pensaron que se trataba de Jennifer López. Y es que las comparaciones rápidamente se llenaron de bromas y hasta apareció un nuevo apodo para la mujer, Jenny from the Block, en referencia al famoso Jenny from the Block de la cantante. From the Block, algo así le pusieron, ¿no? Y es como un juego de palabras. Y al parecer la comparación no nació con su arresto. En fotografías anteriores de sus redes sociales ya había personas señalando su parecido con Jennifer López. Sí se parece, pero para tener 35 años... Yo la veo más grande. Nadie juzga la apariencia de la gente, ni el cuerpo, ni la cara, ni las arrugas, ¿verdad? Solo que pues a lo mejor y no está tan arreglada como en sus fotografías, ¿no? Probablemente, pero sí se parece, sí tiene un parecido a ella, o sea, los labios también son delgaditos, la nariz parecida más o menos, los ojos, las cejas no tanto, pero sí, sí pasa a la Jenny de los 2000s o de tal vez los 90s, no lo sé, pero híjole, qué fuerte, ¿no? ¿Te has encontrado a alguien que se parezca a un artista? Cuéntame a través de WhatsApp y vámonos con música. Yo soy Sam Baby Vázquez y en todas partes ponte Exa.

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Seguimos con más a través de la frecuencia naranja. Oye, déjame te cuento algo de el mismísimo Alex Sintek, porque él afirma que por salvación mental se irá de México. Es que, bueno, sabemos que esta semana ha sido un show con él. Definitivamente, un show con él en donde, pues, mira, vi un meme. ¿Cómo fue el meme que decía a mí que él entendió que tenía que amenazar el evento y no amenizar el evento? No, me dio muchísima risa, pero sí, él afirma que por salvación mental y sobre todo espiritual se va a alejar de México tras su polémica presentación por festejos patrios en la alcaldía Benito Juárez, donde tuvo reacciones adversas contra el público. Él decía mucho, cállate, soy el maestro Sintek, cállate. Es una de las frases que pues se hizo viral tras este concierto por el Día de la Independencia, en el cual regañó a su público y peleó con un fan que le pidió una canción que no era suya. Los videos del intérprete pues se popularizaron debido a que entre cada tema el artista aprovechaba para reclamar a la gente por la falta de apoyo hacia los músicos mexicanos que no hacen reggaetón. Y bueno, también los cuestionó por el poco respaldo que ha recibido recientemente en su carrera, pues ha protagonizado muchas polémicas, muchas críticas, que decía, por ejemplo, yo esperaba que mis fans dijeran está increíble, pero todos dijeron viejo, que se calle y cositas así, era lo que comentaba. Claramente también está feo, ¿no? Pero bueno, por otro lado, a lo mejor el público está dando lo que él da, quiero pensar. Pero yo así, yo como público, yo no le diría eso a alguien. Y más siendo Alex Sintek, que al final tú puedes decir lo que quieras de él, pero es un gran músico. Bueno, eso es lo que yo pienso. A lo mejor tú tienes otra idea de Alex Sintek, pero sí, luego de los señalamientos que recibió el cantante, pues explicó a qué se debió el comportamiento que tuvo sobre el escenario, que existió un detonante que lo llevó a arremeter contra los asistentes. No sé, mira, tal vez estoy equivocada, pero ¿podrían darle algún diagnóstico con un especialista de la salud? Puede ser un trastorno de personalidad, puede ser bipolaridad, no lo sabemos, o simplemente está harto y cansado de la industria de la música. Puede ser, pero sí fue muy fuerte todo lo que dijo. Otros decían, ya se debía de convertir en pastor porque por las cosas que decía, ¿no? Ay, pobrecillo, pero bueno, esperemos que no le afecte tanto, porque pues sí fue la burla de México en estos días, y no solo de México, de muchas partes del mundo. En fin, vámonos con música. Yo soy Sam Baby Vázquez, en todas partes, Pontexa.

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más a través de XFM 93.3. Y yo soy Sam Vivi Vázquez. Oigan, yo no sé qué onda con la gente que nada más sale tantito algo y se vuelven bien locos en comprarlo. O sea, claramente no es envidia, pero pues ya salió el iPhone. Ya salió el iPhone y mucha gente hizo fila justamente para comprar el nuevo iPhone en Nueva York. Ellos hicieron fila en la tienda insignia de la Quinta Avenida en Manhattan para conseguir el nuevo iPhone 18. Y entre los principales atractivos, los clientes destacaron las mejoras en la cámara y las nuevas funciones de inteligencia artificial que trae el dispositivo. Pero miren, si la gente está destacando de las mejoras en la cámara y todas estas cuestiones, todos estos trucos, como dice la chaviza, definitivamente sí creo que sea un buen teléfono. Lo que sí no creo es que esté tan caro. Oye, la verdad está tan caro. Mira, por aquí dicen la gente, ¿cuál es el problema? Algunos hacen filas para adorar a algunas deidades, otros para ver a sus artistas favoritos, algunos por equipos de fútbol. El problema es pensar que los demás están equivocados. Si esta gente les gusta la tecnología y tienen los recursos, bien por ellos. Pues sí, la verdad, si tienen bastante lana, pues adelante a comprarte el nuevo iPhone 18 Pro Max, bla, bli, bli, Transformer y lo que sea. Oye, pero es que hasta abrieron las puertas y saludaron a todos los de la tienda, ¿eh? Ay, es, no es envidia. No es envidia, lo juro. Pero sí quiero el iPhone 18 Duo, lo que sea. Cómprate calzones, dicen por acá. Pues sí, ¿verdad? Sí necesito. Vámonos con música. Estás en XFM.

Gracias por estarnos acompañando en XFM 93.3. Un saludo a todos los que nos estuvieron escribiendo el día de hoy. Espero que tengas un día maravilloso, una tarde increíble. Nosotros al ratito nos vamos a ir a los diferentes conciertos que va a haber. Por ejemplo, viene Alejandra Guzmán, viene Nesquik, viene también Ucielito Mix, que estuvimos haciendo dinámica, y Meet and Greet con Ucielito Mix, El Malilla y muchos artistas más en Destino 2X acá en el Foro Boca. Entonces, pues bueno, por ahí vamos a andar, vamos a echar el coto, la neta es que sí, así que si nos ven, no me vayas a pisar, por favor, porque a lo mejor me pisan por lo chiquita que estoy, pero bueno, muchísimas gracias por habernos acompañado el día de hoy. Oigan, por último quiero decirles una cosa, hace rato dije que el iPhone yo lo quiero, pero ¿saben qué también quiero? Quiero el nuevo muñeco Ken. Para que sea mi novio, así como cuando era chiquita, de Lenny Kravitz. Señora. Lenny Kravitz, y se siente de señora. Lenny Kravitz tiene su propio muñeco. Y el muñeco Ken, o sea, Mattel incorporó al músico a Barbie Signature. Ya sabes que ahorita estas Barbies están increíbles, con una figura basada en su imagen durante esta gira que ha tenido Blue Electric Light Tour. Y este muñeco recrea varios de sus detalles característicos. Ya sabes, el pelo, los tatuajes, el estilo de vestirse. Está maravilloso, yo lo quiero. $70. Sí está caro. ¿O tú qué opinas? No, sí lo pagamos. ¿No? Más de mil y pelito, como mil. ¿Cuánto es que no sé en cuánto está el dólar? 1500, ahí lo dejo, ¿ok? Y ahorita es más, no sé. Pero bueno, ya me despido, nada más les quería decir eso porque yo lo quiero y si alguien me lo quiere regalar, aquí estoy con los brazos abiertos. Muchísimas gracias. Yo espero que tengas un increíble fin de semana. Gracias a Bichota por acompañarme el día de hoy. Te voy a dejar con buena música a través de la frecuencia naranja, el 93.3. Adiós.

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4: ¡Aló, aló! ¡Qué tarde! Se encienden los radios, sube los decibeles. A través de la frecuencia naranja de EXA FM 93.3. ¡Ey, qué show, criaturas sexys, mi tribu rockera! Bienvenidos, bienvenidas, bienvenides. Otro sábado arrancando la comunidad rockera presente en Rock en EXA. Soy Jorge Sosa, arroba voz Jorge Sosa. En este sábado que es 19 de septiembre del año 2026. Programa número 58. Prepárate porque tenemos de verdad una dosis de varias, como dicen por ahí, de chile, mole y pozole, pero todo esto en un caldero rockero. Porque bueno, desde luego hay varias, muchas propuestas y además canciones que han marcado la historia del rock y que seguramente son parte de tu historia. Así que bienvenidos, gracias totales por estar desde el puerto de Veracruz, México, y para todo el mundo en contacto all around the world a través de nuestra página www.exafm.com y en la aplicación de EXA FM. Solo buscas Veracruz y ahí te acompañamos. Buen provecho, buena tarde, bienvenidos. Aquí arrancamos Rock en EXA.
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4: Y arrancamos fuertecito, pero fuerte de verdad, porque justamente en estos días, bueno, ayer que fue 18, se conmemoró algo que digamos marcó un antes y después en la historia del rock. Y estoy hablando de un disco que, al igual como la rola, es de verdad una referencia del género. Me refiero a Paranoid de Black Sabbath. Black Sabbath, el 18 de septiembre de 1970, publicó en Reino Unido ese disco que terminaría convirtiéndose en uno de los álbumes fundamentales del heavy metal. Ojo con la fecha, porque estamos hablando de hace nada más y nada menos que 56 años. Black Sabbath era en ese momento esa alineación que terminó siendo legendaria. Ozzy Osbourne, desde luego, en la voz, Tony Iommi en la guitarra, Geezer Butler en el bajo y Bill Ward en la batería. Y hay algo que me encanta de la historia de este disco, porque demuestra que algunas de las cosas más importantes de la música suceden casi por accidente. Resulta que durante las sesiones del álbum, la banda necesitaba una canción pues para completar el material. O sea, les hacía falta una canción. Entonces Tony comenzó con ese riff que todos conocemos y prácticamente sobre la marcha nació Paranoid. La canción fue grabada rapidísimo y terminó siendo precisamente la que le dio el nombre al álbum. Imagínense eso. Una canción que prácticamente nació como una solución para completar un disco que terminó convirtiéndose en uno de los riffs más reconocibles de toda la historia del rock. Y Paranoid no solamente tiene esa canción, digo, también en ese disco vienen rolotas como Iron Man, como Electric Funeral, como Warpix y Hand of Dawn, un disco que ayudó a definir ese oscuro, pesado, agresivo y completamente diferente sonido. Así que nos vamos con la rola que le da el nombre al álbum, Paranoid de Black Sabbath, aquí en Rock en Exa.

XFM 93.3, mi tribu rockera, qué a gusto. Apenas estamos arrancando. Gracias totales por estar siguiéndonos en redes sociales, @XFM Veracruz, en sintonía con nosotros. Y desde luego recomendando este programa. La comunidad rockera sigue creciendo. Soy Jorge Sosa. Me puedes seguir en redes como @VozJorgeSosa y obviamente encontrarme aquí en el 93.3 con XFM. Vámonos con otra banda. Y ahora una banda latinoamericana, una banda colombiana. Ellos son Aterciopelados. Aterciopelados es una de las bandas que demostraron que el rock latinoamericano podía tener una personalidad completamente propia. Andrea Echeverry y Héctor Buitrago construyeron un sonido que podía mezclar rock, punk, pop, pero también música tradicional colombiana y muchísimos elementos de la cultura latinoamericana. Pero ahora viene un dato, ¿eh? Baracunata, que de hecho es mi rola favorita de ellos, no nació originalmente como una canción de ellos, de la banda. La composición pertenece a Leonidas Plaza y había sido popularizada anteriormente por un músico colombiano llamado Lisandro Mesa. Aterciopelados tomó esa canción y la llevó completamente a su terreno. Y eso es lo que me encanta del rock latino, porque tiene una capacidad de tomar una canción, reinterpretarla, cambiarle la energía y hacer que una nueva generación la descubra. Baracunata apareció en el álbum La Pipa de la Paz, publicado en 1996, un disco importantísimo dentro de la carrera de la banda. Otro dato buenísimo, por cierto, el álbum fue producido por Phil Manzanera, guitarrista de Roxy Music. Así que tenemos una combinación bastante interesante, una canción con raíces en la música colombiana, una banda de rock alternativa que la transforma completamente y un productor con una enorme historia dentro del rock británico. Se me pone la piel chinita. Din, din, din, din. Vaya, qué buen inicio de esta rola y toda es aquí disfrutable en Rock en Exa, Baracunat.

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11: ¡Mi tribu rockera! ¡Qué show! Bueno, pues espero que estén muy bien disfrutando de este programa número 58 de Rock en Exa en este sábado 19 de septiembre. Mi nombre es Jorge Sosa, te acompaño cada sábado de 5 a 6 con la música con la cual creciste, disfrutaste y te enamoraste del rock. Vámonos con otra banda, un viaje por diferentes épocas que hemos dado el día de hoy, diferentes sonidos del rock. Nos vamos a los 2000s porque hubo una época en la que aparecieron muchísimas bandas que terminaron definiendo el sonido del rock alternativo en aquella generación. Y entre ellas estaba una banda que llamó muchísimo la atención desde el principio por su imagen, sus videos, sus conciertos y obviamente por la presencia de su vocalista. Estoy hablando de
12: Two Seconds to Mars.
11: La banda fue formada por los hermanos Leto, Jared y Shannon, y aunque Jared Leto ya tenía una carrera como actor, decidió meterse de lleno también en la música, y eso provocó una de esas historias que siempre generan conversación, porque al principio mucha gente conocía a Jared Leto principalmente por sus películas, y cuando se enteraron de que además tenía una banda de rock, seguramente hubo quien dijo, ¿y este actor ahora quiere ser rockero o qué? Pero bueno, la banda terminó demostrando que iba muy en serio. En 2005 llegó uno de esos discos muy importantes, y fue el disco A Beautiful Lie. Y aquí aparecen canciones como Attack, The Cure, From Yesterday, que es un rolón, bueno, todas, y la propia A Beautiful Lie. Una de las cosas más interesantes es que el álbum tuvo un proceso de grabación bastante largo. Se trabajó durante aproximadamente 3 años y en diferentes lugares del mundo. Y si escuchan el disco completo, se entiende por qué. Tiene ese sonido enorme, atmosférico, con guitarras, coros y una producción que parecía estar hecha de verdad para una nueva generación. Pero si hay una canción que terminó convirtiéndose en uno de los grandes himnos de la banda, es precisamente la que vamos a escuchar, The Kill. Y seguramente muchos recuerdan aquel video en el que la banda parece inspirada en The Shining, la película de Stanley Kubrick. Así que vámonos a los 2000. Prepárense porque viene este rolón que seguramente muchos cantaron, gritaron y hasta dedicaron alguna vez. Two Seconds to Mars, The Kill, aquí en Rock en Exa.

el show, mi tribu rockera, ¿cómo están? Seguimos a través del 93.3. Buen provecho si estás comiendo. Maneja con precaución si vas al volante, a donde quiera que vayas. Que llegues con bien y recuerda que en cualquier parte del mundo nos puedes acompañar. Nos puedes escuchar a través de exafm.com o descargando la aplicación ExaFM. Es gratuita, suena muy pro, diría la chaviza. Buscas Veracruz y ahí estás en contacto con nosotros, al igual que en redes sociales, @ExaVeracruz. Y a mí me encuentras como @VozJorgeSosa. En este sábado 19 de septiembre, vámonos con el siguiente, pues, exponente rockero, una banda uruguaya que se llama No Te Va a Gustar. Lo curioso del nombre es que seguro sí te va a gustar. Bueno, desde Latinoamérica han salido bandas que han conseguido construir una identidad propia y una conexión enorme con su público, y es precisamente la banda No Te Va a Gustar un ejemplo. La historia de esta banda comienza en Montevideo, en Uruguay, en 1994, cuando un grupo de amigos decidió formar una banda para tocar en un festival, y miren nada más hasta dónde llegó aquella idea que seguramente comenzó como muchas bandas, entre amigos, instrumentos, ganas de tocar, y probablemente sin imaginar todo lo que vendría después. Bueno, pues No Te Va a Gustar terminó convirtiéndose en una de las bandas más importantes del rock uruguayo y latinoamericano. Y una de las características que más me gusta de su música es que, pues, no se quedan encerrados en una sola etiqueta. Hay rock, hay reggae, hay ska, hay elementos de la música popular uruguaya y muchísimas influencias que hacen que cuando escuchas esta banda digas, ah, pues suena a ellos, ¿no? Y eso es para mí una de las cosas más difíciles de conseguir para una banda, tener identidad. Puedes escuchar 5 segundos de una canción y reconocer quién está tocando. Después de más de 3 décadas de carrera, la banda sigue siendo parte importante de la escena musical latinoamericana. Así que esta rola a mí me encanta porque además invitaron a Julieta Venegas a participar en este rolón que se llama Chao. Precisamente llegando a la recta final del programa, No Te Va a Gustar, aunque sí te va a gustar, esta rola y la banda aquí en Rock en Exa.

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2: Familia de Exa FM 93.3 desde el puerto de Veracruz, el fondo de bikini más famoso de México. Gracias de verdad por estar acompañándome y bueno, por supuesto, toda la programación del 93.3. Todo el día, las 24 horas, la radio no se para. Y desde luego, aunque nos separe físicamente, en cualquier parte del mundo nos pueden escuchar a través de exafm.com o en la aplicación de Exa FM en este sábado 19 de septiembre. Qué gusto estar contigo. Estamos llegando a la recta final, varias historias, varios viajes que hemos tenido el día de hoy, además de varias bandas y por supuesto la música que no pasa de moda, que es el Rock Mi Tribu. Antes de despedirnos, quiero mandar un agradecimiento muy especial a quienes hacen posible este programa, para que llegue a todos ustedes: a Abel Villanueva, nuestro productor estrella del programa, a Jaime Rivero, director artístico regional de Exa FM, a Kenia Roque, directora de MBS Radio Veracruz, y por supuesto a Avi Castellanos en los controles y la operación de este programa aquí en Exa FM. Gracias también, por supuesto, a ustedes, mi tribu, por acompañarnos, por escucharnos, por compartir el programa y por seguir manteniendo viva esta música que tanto nos gusta. Nos escuchamos la próxima semana. Recuerda seguirnos en redes sociales, arroba Exa Veracruz, y a mí me sigues como arroba Vos Jorge Sosa. No tenés, dirían en Argentina, no tenés que irte a ningún lado. Quédate aquí, que viene más de la buena programación naranja de Exa FM 93.3 a las 8 de la noche. Si te gusta el reggaetón también, ¿por qué no? Llega Urbánica y a las 10 de la noche tenemos Tornamex, así que no te quedes, de verdad. Bueno, mejor dicho, no te vayas. No quedes con las ganas de escuchar todo lo que se te antoja aquí en el 93.3. Ahora sí, que tengas un excelente fin de semana. Nos escuchamos el lunes en Los Extraterrestres a la 1 de la tarde en el 93.3. Hasta entonces, larga vida al rock, mi tribu. Chao, pues, y aloha en todas partes. 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